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0: Muy buenas noches, gracias por estar con nosotros un domingo más aquí en La Hora Nacional, este espacio para enterarnos de lo que pasa en nuestro país, conocer historias de mexicanas y mexicanos talentosos y compartir información útil para toda la familia.
1: Hoy sabremos quiénes son los 7 semifinalistas en Estados Unidos del concurso México Canta, una iniciativa que impulsa la creación musical de nuestra comunidad migrante.
0: Les platicaremos qué se está haciendo en Morelos y Guerrero con la estrategia Atención a las Causas de la Violencia.
1: También hablaremos del plan de saneamiento de los ríos más contaminados del país y de las acciones que buscan devolverle bienestar a las comunidades.
0: Además, les contaremos cómo funciona el sistema de alerta temprana para lluvias, ciclones y huracanes. Esta es una herramienta del Sistema Meteorológico Nacional para la prevención y protección de la población.
1: En nuestros flashazos del bienestar, conoceremos el Plan Frijol, una estrategia para fortalecer la producción nacional de este cultivo tan importante para la dieta mexicana. Y además, en La Chilanguía, les traemos algunas de las opciones culturales de la Ciudad de México, una de las ciudades con mayor oferta artística del mundo.
0: Y en la música escucharemos a los primeros semifinalistas de México Canta y conoceremos parte de su trabajo sonoro. Cada canción nos enseña los estilos, influencias y propuestas de las nuevas generaciones de intérpretes y compositores mexicanos. Entonces, quédense con nosotros. La música cuenta historias y habla sobre raíces e identidad. Hoy vamos a conocer a 7 semifinalistas de México Canta 2 que viven en Estados Unidos, pero mantienen un vínculo fuerte con México a través de sus canciones.
1: En sus testimonios nos hablan de representar sus orígenes y el significado de ser parte de este concurso. Vamos a ver y escuchar la siguiente cápsula.
2: La música mexicana para mí es la mayor parte de mi identidad.
3: Creo que la música mexicana me hace como portar de una manera diferente. Tuve una pasión por la música que no podía ignorar.
4: Y ahorita me dedico a hacer música y trabajar en una bodega de cajas. La música es todo para mí, más la música mexicana, que es la que más me gusta.
5: Y yo creo que es muy lindo el sentir esa unión a través de música.
6: Sí siento que en México es más, mucho más pasión que en Estados Unidos, como cantan ese tipo de género, la verdad.
7: Es una bendición de Dios que me dio el salud y la vida para poder cantar y para poder cantar con la gente.
6: Mi recuerdo musical más temprano yo creo que ha de haber sido con mi abuelo, tocando piano de chiquita, cantando al lado de él.
8: Pues de verdad, la razón por qué yo apliqué al concurso de México Canta fue por la presidenta y el mensaje que ella está tratando de transmitir a los jóvenes.
9: Estoy muy contenta y muy emocionada de poder estar en México Canta 2026.
5: Me llamo Grecia Marín, tengo 25 años, este es Perris, California.
10: Hola a todos, me llamo Joshua Soto, tengo 18 años y yo soy un base barítono.
11: Hola, mi nombre es Tiffany Galaviz, tengo 24 años, soy de Los Ángeles, California.
12: Mi nombre es Lisandro, tengo 21 años, vivo en Portland, Oregón.
13: Mi nombre es Rosalba Valdés y yo soy cantante mexico-estadounidense de Chicago.
14: Mi nombre es Daniel Ochoa, vivo la mayoría del año en Chicago.
15: Me llamo Miranda González, soy cantante, me encanta la música.

0: Las canciones que vamos a escuchar nos presentan a las nuevas generaciones de intérpretes y compositores mexicanos.
1: Abrimos con Miranda González, cantante y compositora semifinalista de México Canta 2. Su propuesta mezcla sonidos contemporáneos con una interpretación muy personal. Vamos a escuchar The Reset.
2: Buenos días, señora presidenta. Me llamo Miranda González, soy de Castle Rock, Colorado, y voy a cantar la canción The Reset.

0: Seguimos con Lisandro Espinosa, semifinalista que trae una propuesta inspirada en las emociones cotidianas y la música regional contemporánea. Esta es la canción Pena de la Buena.
1: Me llamo Lisandro, soy de Portland, Oregon, y les voy a cantar un pedacito de mi canción Pena de la Buena.

0: cuando hablamos de seguridad, también tenemos que hablar de prevención. Es muy importante atender las causas que pueden generar violencia desde su origen y trabajar directamente en las comunidades, especialmente con niñas, niños y jóvenes.
1: Porque construir la paz no significa nada más reaccionar ante los problemas, sino generar oportunidades. La estrategia Atención a las Causas que Generan la Violencia busca acercar educación, cultura, deporte, salud, capacitación y programas sociales para fortalecer el desarrollo de las juventudes.
0: Y hay ejemplos concretos de cómo se está trabajando en los estados. En Morelos, por ejemplo, más de 86,000 niñas, niños, jóvenes y personas adultas participaron en 275 jornadas por la paz.
1: En estas jornadas hubo talleres para prevenir el acoso, actividades culturales, murales comunitarios y acciones para recuperar espacios públicos. Además, se visitaron hogares en 16 colonias para identificar necesidades y canalizar a jóvenes en situación de vulnerabilidad.
0: También se hicieron 8 ferias de paz para acercar trámites y servicios a la población. Y en materia de coordinación, Morelos cuenta con una mesa estatal de paz y 5 mesas regionales, que han tenido más de 2,700 reuniones y alcanzado 1,040 acuerdos en materia de seguridad.
1: Para las juventudes, se impulsan proyectos como la construcción de 5 bachilleratos nacionales Margarita Maza y 2 centros comunitarios México Imparable. Estos están en Cuernavaca y Cuautla, con espacios deportivos, culturales y de atención en salud mental.
0: Y en Guerrero el trabajo se concentra en la montaña alta y baja, donde se mantiene una intervención integral en 19 comunidades de los municipios de Chilapa de Álvarez, Olinalá, Atlixtac y Zapotitlán de las Tablas.
1: Ahí participan 20 dependencias para llevar servicios médicos y psicosociales, fortalecer la infraestructura educativa y de salud y apoyar el campo e impulsar proyectos productivos.
0: Además, se le da atención especial a las y los jóvenes con programas de capacitación, educación y formación para el trabajo, porque generar oportunidades también es una forma de construir paz.
1: Así, la estrategia Atención a las Causas que Generan la Violencia busca que las comunidades tengan más herramientas para salir adelante y que las juventudes encuentren caminos de desarrollo, bienestar y tranquilidad.
0: Cuidar nuestros recursos naturales es cuidar la salud, la biodiversidad y el futuro de las comunidades. Por eso existe el Plan de Saneamiento de los Ríos Atoyac, Tula y Lerma Santiago, una estrategia que busca recuperar estos ecosistemas.
1: Para entender cómo funciona este plan y cómo ayuda a la restauración ambiental, les traemos esta cápsula.
2: Durante décadas, muchos de los ríos más importantes de México dejaron de ser fuente de vida. 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
2: 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Una estrategia que articula infraestructura de saneamiento, restauración ambiental, inspección y vigilancia, ordenamiento territorial, política pública, participación comunitaria y coordinación entre los 3 órdenes de gobierno. Porque la restauración de estos ríos no se logrará en meses. Es una tarea de largo aliento que requiere ciencia, inversión, voluntad política y el compromiso de toda la sociedad. Restaurar nuestros ríos es restaurar la vida.
0: El sistema de alerta temprana es una herramienta que informa a la población sobre fenómenos naturales como huracanes, lluvias intensas, incendios o sismos, para que las personas podamos actuar con anticipación.
1: Vamos a conocer más de este sistema de la Comisión Nacional del Agua, que ayuda a evitar catástrofes y a reducir riesgos.
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1: Ahora vamos a conocer la música de otra semifinalista de México Canta, en su segunda edición. Ella es Grecia Marín, que trae una propuesta musical con gran sensibilidad interpretativa. Vamos a escuchar Te Pedí.
6: Buenos días a todos.
7: Ah, claro que sí.
6: Me llamo Grecia Marín, tengo 25 años, soy de Perris, California. Es un honor ser parte de México Canta, gracias por esta oportunidad. Y les voy a cantar un pedacito de Te Pedí.

0: También vamos a escuchar a Daniel Ochoa, cantante y compositor que combina influencias del regional mexicano con sonidos actuales. Esta canción es Dolor a Primera Vista.
1: Ya les va una canción que se llama Dolor a Primera Vista.

0: detente y no es por ser pesimista. Se llama dolor a primera vista. Gracias.
1: Y cerramos este bloque musical con Tiffany Galaviz, semifinalista que nos trae una interpretación con mucha personalidad y orgullo por sus raíces. Escuchemos Cosa Fina del País.
2: Buenos días a todos, mi nombre es Tiffany Galaviz, soy de Los Ángeles, California, y les voy a cantar mi canción que se llama Cosa Fina del País.

0: Sí.
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3: Ahora es momento de seguir con el talento de México Canta. Vamos a escuchar a Rosalba Valdés, semifinalista de este concurso, con una canción que se llama La Depre.
4: Buenos días, presidenta. ¿Cómo está?
5: Bien.
4: Buenos días a todos. Me llamo Rosalba Valdés. Soy de Chicago, Illinois. Es un gran honor estar aquí y voy a cantar mi canción La Depre. Por eso es que ya no tengo el sentimiento, el ser uno emocional no lo recomiendo.

0: Seguimos con otra de las voces que forman parte de esta nueva generación de intérpretes. Él es Joshua Soto, semifinalista de México Canta, que nos presenta Terco Callejero.
1: Buenos días, secretaria de Cultura, y buenos días a todos ustedes. Me llamo Joshua Soto, soy de la ciudad de Nueva York, en el municipio del Bronx. Y con su permiso, presidenta, me gustaría cantarle un pedacito de mi canción Terco Callejero.

0: Muchas gracias.
1: En México, desde hace 25 años, la Matatena, Asociación de Cine para Niñas y Niños, ha hecho un trabajo bien importante para acercar a niñas, niños y adolescentes al lenguaje del cine. Y esto no solo como espectadores, sino también como creadores que pueden transformar sus ideas en imágenes.
2: Así es. En sus talleres, la Matatena ha trabajado con infancias de entre 6 y 14 años, incluyendo comunidades en situación vulnerable, promoviendo temas como los derechos de la niñez, la inclusión, la equidad de género y el cuidado del medio ambiente. Y hoy nos acompaña Lisette Cotera, integrante de La Matatena, Asociación de Cine para Niñas y Niños. Lisette, bienvenida a Hora Nacional.
3: Mucho gusto, buenas noches y muchísimas gracias por este espacio.
2: Gracias a ti por visitarnos.
1: Oye, platícanos un poquito de La Matatena. Hace ya muchos años se identificó una necesidad, pero ¿cómo se dieron cuenta que las infancias de México y las juventudes se podrían beneficiar de aprender un poquito sobre cómo se hace cine?
3: Pues mire, es una larga historia y fue algo fortuito y no. Acabamos de pasar 3 décadas y la semilla de todo el proyecto ha sido el Festival Internacional de Cine para Niños y No Tan Niños. El festival surge como una propuesta que continúa, donde nuestro trabajo ha sido el poder ofrecer una opción cinematográfica durante las vacaciones de verano. Que las niñas y los niños puedan ver un cine que no fácilmente llega a México. Empezamos primero con muy poquitos materiales y ahora pues es muy grato ver que la curaduría cada año pues es más vasta, que tenemos grandes materiales, largometrajes, cortos de ficción, animación, documentales, y también tenemos materiales realizados por niñas y niños. Entonces, la semilla del proyecto es el festival. Y 4 años después empezamos a diseñar y a implementar, no ha sido algo fácil, que era muy importante que las niñas y los niños participaran en el diseño de este proyecto, pero que participaran primero, que tuviéramos un jurado infantil, que creo que es fundamental,
2: claro,
3: en un festival. Y por otra parte también, nosotros seguimos creyendo a 30 años de distancia que si queremos impulsar que las niñas y los niños hagan cine y que conozcan sobre el lenguaje cinematográfico y colocar la semilla de cómo aquello que te imaginas le puedes dar vida a través del movimiento, pues las niñas y los niños también se merecen como un derecho cultural el poder ver, poder tener acceso a materiales cinematográficos, primero que apelen a su inteligencia, y que yo creo que lo que otorga el festival realmente es eso, ¿no? Una gran opción cinematográfica, porque hay unas grandes realizaciones, pero que también tienen un mensaje muy valioso. O sea, el cine te entretiene, pero el cine también es raíz y semilla.
2: Fomenta, refleja, es raíz, semilla, claro, así es.
3: Totalmente.
1: Lisette, ¿cuáles son las redes de La Matatena para que la gente las pueda seguir?
3: www.lamatatena.org. Estamos en Facebook como La Matatena AC y en las redes nos encuentran en X y en Instagram, en La Matatena AC. En la página de La Matatena van a ver las programaciones, la sinopsis de qué van las películas, para qué edades están dirigidas. Tenemos largometrajes, pero también tenemos programaciones que nosotros les llamamos híbridas, que son, se exhibe corto de ficción, animación, documental, y que aparte esas programaciones, cuando hablamos de la niñez, pues es que hay, ahora sí que los niños de la primera infancia, son muchas miradas que a la hora de programar tienes que cuidar lo que va para los niños de primera infancia, y que eso es un gran reto, como para los niños que están entre los 7, 8, 9 años o para los preadolescentes que llegan hasta los 13 años.
1: Pues sí, qué chamba, pero muchas felicidades y que toda la gente esté pendiente de la programación del festival.
2: Pues muchísimas gracias por acompañarnos aquí en La Hora Nacional, te lo agradecemos muchísimo. Y un placer que nos acompañen, por favor, no se vayan.
1: La Ciudad de México tiene una riqueza cultural enorme. En la capital hay más de 170 museos, unos 300 teatros y muchos otros espacios importantes dedicados al cine y las artes.
2: Por eso en La Chilanguía les recomendamos lugares donde podemos escuchar nuevas historias, pasarla bien en familia y conocer distintas expresiones artísticas. 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
0: Bienvenidas y bienvenidos a La Chilanguía. Si andas buscando plan para los próximos días en la Ciudad de México, aquí te compartimos algunas opciones culturales para todos los gustos.
4: ¿Y los de hoy, María Luisa, están?
5: Empezamos con música. El próximo 11 de agosto, la Orquesta de Cámara debutará en Casa Tlaxcala con un concierto gratis a las 6 de la tarde. La cita es en el centro, ahí en San Ildefonso número 40, en el Centro Histórico. Vayan en bici.
0: Oh, si lo tuyo es el teatro, no te puedes perder Django con la soga al cuello, una obra que con humor, música y títeres aborda temas como la depresión, la compasión y la amistad. Estará en temporada del 6 de agosto al 6 de septiembre en el Teatro Julio Castillo del Centro Cultural del Bosque, y acuérdense que los jueves está a 45 pesos.
5: También llega la temporada académica de la Escuela Nacional de Arte Teatral con montajes realizados por estudiantes de actuación y escenografía. Se trata de puestas en escena para la titulación de los estudiantes y la entrada es gratuita.
0: En el Teatro Salvador Novo puedes disfrutar menos Shakespeare y más Barney hasta el 22 de agosto.
5: Además, el Foro Antonio López Mancera recibirá cuentos surrealistas para mujeres reales del 8 de agosto al 10 de septiembre con funciones a las 6 de la tarde.
0: Y para quienes aman a los Michis, abre el Museo del Gato el 8 de agosto en Paseo de la Reforma 87. Será una experiencia inmersiva con salas interactivas y realidad virtual para descubrir el mundo desde la perspectiva felina.
5: Hay tanto que aprenderles.
0: Pues ya lo sabes, la Ciudad de México siempre tiene una nueva historia que contar y un escenario por descubrir.
5: Esto fue La Chilanguía. Nos escuchamos la próxima semana con más recomendaciones para disfrutar nuestra bellísima, bellísima capital.
6: 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Vamos a tocar para ustedes el butaquito y estamos en La Hora Nacional.

0: Y así llegamos al final de la primera parte de este programa. Como hoy hablamos de las voces de México en la música, nos despedimos con una frase del escritor Octavio Paz. Pongan mucha atención. El mexicano no es una esencia, sino una historia.
1: Gracias por acompañarnos en La Hora Nacional con todas nuestras historias. Hoy le mandamos saludos a María Luisa Albores, Nancy Zúñiga, Alicia BFG, José Luis Hernández Álvarez y Gerardo Domínguez.
0: También a Blanca Estela Pérez Montaño y Elizabeth Martínez en la Ciudad de México, a las hermanas Pilar y Frances Zúñiga y para todas y todos los que nos siguen cada semana.
1: Si quieren estar en contacto con nosotros, nos encuentran en YouTube, Facebook, Instagram, TikTok, X y Spotify. Y apúntenle bien en el número 55 34 83 42 39.
0: Y si quieren, también nos pueden mandar un correo electrónico a la siguiente dirección: lahoranacional@segov.gov.mx.
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0: nombre para Adela.
1: Oigan, qué bueno que siguen con nosotros aquí en La Hora Nacional. En esta segunda parte vamos a hablar mucho de salud y prevención.
2: El 27 de julio se conmemora el Día Mundial del Cáncer de Cabeza y Cuello. Esta es una fecha para generar conciencia sobre un grupo de enfermedades que pueden afectar zonas como la boca, la garganta, la laringe, la nariz y las glándulas salivales.
1: Sí, porque cada año miles de personas son diagnosticadas con estas enfermedades, pero la detección temprana puede cambiar completamente el pronóstico.
2: También conoceremos por qué el autocuidado de la salud es una herramienta importantísima para prevenir enfermedades y mejorar nuestra calidad de vida.
1: Tendremos nuestros flashazos del bienestar con información sobre la beca Rita Cetina.
2: Y cerraremos con teatro y música tradicional mexicana, así que por favor, quédense con nosotros.
1: El 27 de julio se conmemora el Día Mundial del Cáncer de Cabeza y Cuello. Estos tumores pueden aparecer en zonas como la boca, la lengua, la garganta, la laringe, la nariz y las glándulas salivales. Y uno de los factores más importantes para mejorar las posibilidades de tratamiento es tener un diagnóstico temprano.
2: Para conocer más sobre este tema, nuestro compañero Orlando Abad platicó con el doctor Salvador Gutiérrez Torres, coordinador de la Unidad Funcional de Tumores de Cabeza y Cuello del Instituto Nacional de Cancerología.
3: México lindo y querido, tenemos información de salud que todos y todas necesitamos conocer. Hoy hablaremos de una serie de enfermedades que pueden afectar a nuestra cabeza, a nuestro cuello, a nuestra garganta, a nuestra boca. Se trata del cáncer de cabeza y cuello. Vamos a hablar con alguien que sí sabe y sabe bien, el doctor Salvador Gutiérrez Torres, coordinador de la Unidad Funcional de Tumores de Cabeza y Cuello del Instituto Nacional de Cancerología. Bienvenido, doctor. ¿Cómo está?
4: Muchas gracias. Agradecido por la invitación de hablar de tumores de cabeza y cuello.
3: Cuéntenos.
4: Cuando hablamos de cáncer de cabeza y cuello, estamos hablando de un conjunto de tumores que pueden surgir en todo nuestro tracto aéreo y digestivo, tal como el cáncer de la cavidad oral, el cáncer de hipofaringe, laringe, orofaringe, incluso glándulas salivales y tiroides, entra dentro de este tipo de tumores. ¿Cómo se empieza a gestar o cuáles son los síntomas que da? Es bien importante que la población reconozca que son síntomas que pueden ser bastante inespecíficos. De pronto tenemos pacientes con un historial de dolor en la garganta, una úlcera a nivel de la encía o a nivel de la lengua o un abultamiento a nivel del cuello. Creo que lo más importante en este caso es reconocer que cuando estos síntomas aparecen y no se van en un marco, no sé, de 3 a 4 semanas, debe ser para nosotros un signo de alerta de que requerimos atención médica para darnos cuenta de qué realmente es este proceso. No estamos diciendo que solamente por tener dolor de la garganta, una úlcera que no cierra o un abultamiento en el cuello, se trata de cáncer,
3: pero
4: ¿no?
3: Pero por eso hay que acudir con los profesionales.
4: Correcto.
3: ¿Cuáles son los factores de riesgo que pueden ayudar a fomentar estas enfermedades? Quizá tomar, fumar.
4: Como bien lo mencionas, tabaquismo y consumo excesivo de alcohol son uno de los rectores en cuanto a los factores de riesgo en este tipo de tumores. Es importante mencionarlo. El hecho de decir factor de riesgo no quiere decir que vayas a tener este tipo de tumores. Simplemente se aumenta el riesgo de padecer este tipo de cáncer. Hay otro tipo de factores de riesgo. Por ejemplo, en el cáncer de orofaringe está bastante descrito el virus del papiloma humano, que todos conocemos como VPH, también relacionado a este tipo de tumores. Pero también existen algunas exposiciones laborales como uso de formaldehído, níquel, algunos solventes industriales, incluso el polvo de madera que está relacionado con cáncer de la cavidad nasal, de los senos paranasales, entre otros. Todos estos factores de riesgo, identificarlos, recalcar, si cualquiera de estos síntomas persiste durante más de 3 a 4 semanas, una vez que buscamos al médico tenemos que establecer el diagnóstico preciso. En ese momento nosotros como personal médico vamos a solicitar una tomografía, una resonancia magnética, según sea el caso, y necesitamos biopsia para reconocer el perfil biológico de la enfermedad y saber cuál es el tratamiento más adecuado para el paciente. Hablando de tratamiento, ya en esta parte es importante señalar que en cáncer de cabeza y cuello no curamos una enfermedad. Tenemos que tratar a un paciente que tiene un trabajo, tiene una familia, tiene actividades diarias. Entonces, en cabeza y cuello hablamos de comer bien, respirar bien, hablar. Entonces, nos enfrentamos al reto de cuidar la función y la calidad de vida del paciente por los órganos que se involucran. Entonces, el tratamiento va a ser muy individualizado, puede comprender cirugía, puede comprender radioterapia, quimioterapia o la combinación de estas tres modalidades para ofrecer un buen resultado al paciente. Insisto, no solamente en términos de curación y preservación del órgano, sino en calidad de vida.
3: Por último, doctor, si alguien se quedó con dudas, ¿a quién acudimos? ¿Dónde podemos encontrar información?
4: Vivimos en una época donde podemos encontrar información en muchos sitios de internet o en redes sociales incluso, pero siempre acudir con médicos especialistas que sean certificados, médicos de instituciones como el Instituto Nacional de Cancerología, que son personal especializado en el tratamiento de estas enfermedades, puede marcar la diferencia con respecto al diagnóstico y tratamiento adecuado de tumores de cabeza y cuello.
3: Busquemos, atendámonos con los profesionales y doctor, muchísimas gracias por estar aquí, el doctor Salvador Gutiérrez Torres del Instituto Nacional de Cancerología.
4: Muchas gracias.
3: Continuamos en La Hora Nacional.
1: Cada 24 de julio se conmemora el Día Internacional del Autocuidado de la Salud. Una fecha que nos recuerda que hay que cuidar nuestra salud todos los días. Tener hábitos saludables, una alimentación equilibrada, cuidar nuestra salud mental, hacer actividad física y tener revisiones médicas son algunas de las cosas que pueden prevenir enfermedades.
2: Y para hablar sobre la importancia del autocuidado y cómo convertirlo en un hábito que sigamos todos los días, está con nosotros la doctora Leticia Asensio, psicóloga adscrita al Servicio de Cuidados Paliativos del Instituto Nacional de Cancerología. Doctora, bienvenida una vez más a La Hora Nacional.
0: Pues un gusto estar con ustedes nuevamente y con este tema tan relevante para todos. Aquí todos debemos de cuidarnos en todos los sentidos.
1: ¿A qué nos referimos cuando hablamos de autocuidado de la salud? O sea, ¿qué significa realmente este concepto y por qué es tan importante, no importa en qué etapa de la vida estemos?
0: Justamente las dos palabras que componen el autocuidado es uno mismo, estar atento a nuestra salud física, ya lo decías tú, nuestra salud emocional, nuestra salud social, que también es muy importante y que a veces se nos olvida. Anteponemos la mayoría de nosotros a otras personas o a otras condiciones, como nuestro trabajo, nos olvidamos a veces de comer sanamente, comemos lo que podemos. No siempre sabemos manejar el estrés, que es algo que vivimos todos los días, e incluso nuestras propias emociones, a veces no sabemos ni reconocerlas. Y eso justamente llevó a que internacionalmente pudiera existir una fecha que nos recordara que también existimos. Tenemos que estar atentos a nosotros mismos, a lo que hacemos, a lo que no hacemos, a lo que nos hace falta y no esperar enfermarnos tanto física como emocionalmente.
1: Claro, no hay que cuidar de nuestra salud solo cuando ya no la tenemos.
2: Tendemos precisamente a poner todo lo demás antes que a nosotros mismos.
0: Creo que a veces es importante voltear a ver cómo nos sentimos. En ocasiones el cuerpo nos avisa que algo no está bien. Cuando a lo mejor tenemos algún malestar estomacal y nos tomamos una pastilla, pero ese malestar ya lleva semanas, a veces meses, y no le ponemos la atención que requeriría. Le damos prioridad a otras cosas. Sabemos que la vida está siempre acelerada y que vivimos en estrés constante, pero no nos detenemos ni siquiera para disfrutar el bocado de la comida. Deberíamos de disfrutarla, olerla, tener un espacio e incluso de convivencia con quien estamos comiendo, sea en la familia o sea con nuestros compañeros de trabajo.
1: Me interesa mucho que nos platique un poquito más del tema de la salud mental y el manejo de las emociones, porque al final son cosas que de repente solemos dejar hasta el final.
0: La mayoría de nosotros dejamos pasar las emociones, entonces todos esos malos momentos, todas esas cuestiones de enojo, de frustración, de desesperación, se van guardando. Hasta que finalmente se rompe ese frasco donde acumulamos las emociones. Y es ahí cuando presentamos ya cosas un poco más complejas como una depresión, como cuadros de ansiedad, como aislamiento social, si estoy cansada, si me veo a lo mejor ojerosa, si no he puesto atención incluso en cosas tan sencillas que resultaría algo que no deberíamos de estar tan atentos, pero es como el sueño. ¿Por qué traigo la ojera hasta acá abajo? Pues porque no he dormido bien. ¿Y por qué razón? Incluso tener algo que se llama higiene del sueño, donde nosotros no ponemos atención a eso, donde es que no tengamos pantallas en la habitación donde dormimos, verificar qué tipo de almohada necesito, si mi colchón está en buena condición para descansar, si no hay ruido, si la lámpara me da exactamente arriba cuando yo duermo, y donde incluso podemos complicar la situación llegando a requerir ya una atención mucho más especializada, tanto de atención psicológica como psiquiátrica.
1: La gente que nos está viendo y escuchando quisiera ponerse en contacto con usted para tener un poquito más de información o para resolverle alguna duda, ¿cómo la podemos encontrar?
0: Estoy en todas las redes sociales, me encuentran justo como Leti Asensio o Metamorfosis Vida y Muerte, que justo es un programa que habla de salud física y mental y que es importante darnos la oportunidad de que varios especialistas nos digan cómo cuidar nuestra salud integral, que a veces nos dedicamos solo a una y abandonamos lo demás.
1: Ah, pues buenísimo, que se pongan en contacto con usted y le agradecemos mucho haber regresado, Laura.
0: Muchísimas gracias, al contrario.
1: Es un gusto.
2: Muchas gracias y es un gusto estar con todos ustedes. Por favor, quédense con nosotros. Hoy está con nosotros La Calandria, un trío que viene de Jalapa, Veracruz y que está integrado por Raimundo Pavón, Alejandra Paniagua y Diego Huerta. Ellos tienen una propuesta que parte del son jarocho, pero con un poquito de jazz y música contemporánea.
1: Sí, y ahorita están presentando Ensamble de los Grandes Vientos, que es un concierto muy especial del que nos van a platicar hoy un poquito. Entonces, bienvenidos a La Hora Nacional, Raimundo, Alejandra, Diego. ¿Cómo están?
5: Bien, muchas gracias.
1: Platíquenos un poquito cómo nace La Calandria, porque pues sí viene del son jarocho, pero entendemos que cada uno de ustedes viene de trayectoria musicales muy distintas.
5: La Calandria nació en la ciudad de Jalapa. Esta ciudad es muy rica en muchas vertientes del arte, sobre todo en la música. Más en los últimos años está llena de música clásica, de jazz, de rock, de indie. Hay mucha escena. En el 2016, hace ya 10 años, nos tocó coincidir por la pasión y la música del son jarocho que le teníamos en ese momento más jóvenes, Rayo, y en ese momento Arancha Peláez, quien era también fundadora en ese momento del grupo, y fue un azar coincidir los tres. Fue nada más como por el gusto de tocar y así fue como fue evolucionando el grupo hasta el 2020 que entró Diego con nosotros.
2: Y bien, ahora platicarnos un poquito, y no quiero decirlo mal, del Ensamble de los Grandes Vientos. Me encanta eso. ¿Nos pueden contar un poco más de qué va? ¿Dónde lo van a presentar?
6: Sí, claro. Mira, nosotros somos un trío de son jarocho principalmente que ya empieza a hibridar en la música mexicana, como a ampliarse. Yo toco el guitarrón, él le toca el arpa y Ray toca la jarana. Desde aquí hemos partido y actualmente el Ensamble de los Grandes Vientos es un ensamble entre ensamble de cámara y ensamble también de alientos. Es un poco híbrido en ese aspecto. Es un cuarteto de cuerdas y un trío de alientos, y este concierto va a ser música de los discos que tenemos publicados.
2: ¿Qué son dos?
6: Son si dos, no, exactamente. Es música de esos dos discos ampliada a este formato como semi-orquestal y tiene como todo un color mucho mayor.
2: Y ahorita que hablas de colores, como que se preocupa mucho también por cómo se ve, ¿no? No es nada más la cuestión musical. Hoy, para las personas que nos puedan ver por televisión, vienen vestidos muy elegantemente. Las fotos que he visto en internet también son muy bonitas. Las fotos que están usando para promover este concierto, todo súper cuidado. Me gustó mucho. ¿Nos pueden hablar un poquito más de esta parte visual?
7: Mira, desde que comenzamos el grupo, nosotros viniendo de Veracruz y con toda la ropa que existe en la región, en realidad era que nosotros nos identificábamos. Casi siempre empiezas a tener un grupo de son jarocho y en corto todos con guayabera, pantalón beige, zapato boleado negro, ¿no?
2: Palacatito rojo.
5: Espalda, blusa, claro, ¿no?
7: Exacto. Ajá. Yo creo que poco a poco, así como fue creciendo el proyecto y nosotros también, como que fuimos encontrando nuestra identidad.
1: Denos rápidamente sus redes sociales y cuéntenos cuándo van a presentar el Ensamble de los Grandes Vientos.
7: Nuestras redes sociales son La Calandria MX, así nos pueden encontrar en TikTok, Instagram, Facebook. En YouTube nos pueden encontrar como La Calandria Son Jarocho. Y nos vamos a estar presentando el sábado 8 de agosto en el Teatro de la Ciudad de Esperanza Iris a las 7 de la noche.
1: ¡Uy, qué emoción!
2: Sí, sí, qué increíble, qué padre. Pues muchas felicidades, porque sí, a fin de cuentas creo que México es eso, ¿no? Como una mezcla de cosas que a lo mejor si nos las pusieran en papel diríamos, no estoy tan seguro. Y ya que las pruebas o las escuchas o las ves, dices, claro. Y eso es México, precisamente. Muchas felicidades. Está muy bonito lo que están haciendo.
5: Muchas gracias.
2: Y nos vemos en el Teatro de la Ciudad.
5: Sí, así es.
2: 8 de agosto.
6: 8 de agosto.
2: Muy bien. Bueno, y nosotros seguimos viendo y escuchando aquí en La Hora Nacional. No se vayan, por favor.
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2: Las adaptaciones teatrales de historias clásicas siguen ganándose al público y sobre todo cuando combinan grandes actuaciones, música y una narrativa que puede conectar con nuevas generaciones.
1: Sí, ese es justo el caso de Carrie, que es una obra que se basa en la increíble novela de Stephen King, que lleva al escenario una historia durísima, que está muy marcada por la discriminación, el acoso escolar y las consecuencias de la intolerancia, que en este caso son muy extremas. Hoy nos acompaña Samantha Salgado para platicar un poquito sobre esta historia. Samantha, bienvenida a la Hora Nacional.
0: Hola, ¿qué tal? Muy feliz de estar aquí. Muchas gracias por la invitación.
1: ¿Cómo fue que se les ocurrió llevar una novela de terror a una presentación teatral?
0: Yo creo que tiene mucho material dramático para

0: funciona y que la música es una gloria.
1: Fíjate, dices, en aquella época, en los 80, era complicado. Yo creo que desde los 70, cuando se publica la novela y toda la película,
0: sí,
1: etcétera, etcétera,
0: sí,
1: hasta la fecha son cosas que desgraciadamente siguen vigentes,
0: sí,
1: y siguen siendo fuertísimas.
2: Por ejemplo, hay una cosa en la relación con la mamá en la que no hay ningún tipo de información que le transmite la mamá sobre lo que va a pasar en su propio cuerpo cuando llegue la pubertad.
1: Sí.
2: Y esto es un momento crítico de la novela.
1: Perdón, que... ¿qué es el papel que tú interpretas?
0: Sí, la mamá. Margaret White es el que interpreta.
1: La mamá de Carrie.
0: La mamá de Carrie.
2: Y desafortunadamente, eso es una cosa que vemos el día de hoy. Muchas mujeres no entienden muy bien qué pasa en sus cuerpos.
0: Todavía hay mucha represión sexual y eso siempre lleva a complejidades y siempre lleva a tragedias.
2: Oye, ¿cómo logras la maldad?
0: Ha sido un trabajo bien complejo porque obviamente en el cine hay muchos recursos que ayudan, pero acá en el teatro no tenemos la repetición y hay que crear el carácter de esta mujer, el carácter en este fanatismo, en esta cosa descolocada que obviamente vulnera a Carrie y la relación que tiene con ella, ¿no? Y es una relación muy fuerte y mucha presión la que ejerce el personaje de Margaret White hacia Carrie, pero tiene momentos muy sublimes que no tiene la película, por ejemplo, en la relación con Carrie en específico. Y eso es algo que me gusta muchísimo porque el personaje en algún momento, aunque luego pasan las tragedias que ya sabemos, pero en algún momento de la obra hay esta fragilidad de Margaret con Carrie, eso me encanta porque entonces muestra una parte muy humana de ella.
2: ¿Cómo, dónde y hasta cuándo podemos ver la obra?
0: Bueno, a partir del 11 de julio al 29 de agosto en el foro y legendario...
1: El legendario Foro Shakespeare, foro claro, Shakespeare. Por supuesto.
0: Ahí vamos a estar, por favor, me encantaría verlos por ahí. Créanme que es una obra bastante actual, bastante vigente, y la música, porque bueno, estamos hablando de que esto es un musical,
1: además,
0: es una belleza la música. Tiene momentos muy, muy gloriosos en cuestión musical.
1: Samantha, rapidísimo, redes sociales tuyas y de la obra.
0: A Carrie, el musical MX. Carrie, el musical Umbral. Y mis redes son Sam Salgado MTZ y ya, en Instagram.
1: Perfecto.
2: Súper.
1: Muy bien, pues muchísimas gracias, Samantha. Qué
0: gracias.
1: Gusto y qué honor tenerte por acá en la Hora Nacional.
0: Muchísimas gracias a todos ustedes y pues los esperamos en Carrie. No se la pierdan.
1: No se la pierdan y no se pierdan lo que falta aquí en la Hora Nacional porque se va a poner bien de rechupete.
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2: Hoy vamos a platicar un poquito sobre un festival de teatro que se llama El Encuentro, pero sobre todo de una de las obras que forman parte de este festival, que se llama Al Aire.
1: Y para conocer más sobre esta producción, tenemos hoy con nosotros a parte del equipo que hace Al Aire. Diego, Alejandro, bienvenidos a La Hora Nacional.
4: ¿Qué tal? Muchas gracias.
5: Gracias, un gusto estar aquí con ustedes.
2: Y nos encantaría que nos empezaran platicando un poquito sobre la obra, de qué trata, cómo se organiza. ¿Quién la dirige?
4: Yo soy el director, también el de la idea original. Al Aire es una obra de teatro de improvisación. Esto quiere decir que nadie de nosotros tenemos ni personajes, ni guiones, ni una historia que nos dé sustento. Entonces estamos creando esta historia frente al público y frente a nosotros mismos también. Es una historia que habla sobre un locutor de radio que empieza a recibir llamadas de su auditorio y estas llamadas de pronto se ponen un poquito raras, un poquito densas. Y eso hace que el locutor tenga que reaccionar manteniendo tanto su persona pública y ya saliendo del aire ya puede empezar a decir qué está pasando aquí, cómo se me está cayendo el mundo, cómo controlo esto, hasta que toma una decisión final de si va a continuar o de plano deja ya de ser conductor de ese programa. La primera llamada tiene que ser normalita, para poner un cotidiano, digamos.
1: Una complacencia.
4: Canción, exactamente. Claro. La segunda viene a cambiar un poco el mood de todo esto, porque quien está hablando ya está un tanto enojado, puede ser por alguna cosa que le pasó en el día o por algo que no le gustó del programa, qué sé yo, eso, ahí es donde está el reto, ¿no? Ahí es donde está la improvisación. Después le vamos metiendo todavía más jiribilla al asunto y entonces ya las llamadas empiezan a ser un poco, pues incluso llegan a amedrentar a quien está conduciendo este programa. A tal grado que la última llamada es una cosa trágica, totalmente trágica.
5: Nuestro elenco está formado por actrices y actores que tienen la formación técnica para llevar el teatro de improvisación.
2: Ajá.
5: Son artistas que ya tienen una experiencia, artistas que ya saben cómo manejar este tipo de improvisaciones de manera efectiva.
2: Pues ¿y correcto. Cómo son las indicaciones que le dan al público? O sea, así como de necesitamos a alguien para la primera llamada, y le explican un poquito cómo va a ser o cómo son. Qué interesante todo esto, tengo millones de preguntas.
5: Más bien se desarrolla a partir de los estímulos que el público asistente a la obra nos da.

0: Y a partir de ahí, los actores y las actrices es que hacen, ahora sí ejecutan las llamadas.
1: Sí, el público no participa de manera activa en la obra.
2: Ah, ok.
1: Si no, no subimos a alguien del público al escenario, ya. Sino que no, a ellos les pedimos ciertos detonadores, pues ya sea para el nombre de las canciones, por ejemplo, o para los productos que se anuncian como comerciales, o incluso para, podría llegar a ser, cómo se va a desarrollar cierta llamada.
2: ¿Tú eres el locutor, Alejandro?
0: No, ajá. A veces puedo llegar a hacerlo.
2: Ah, se turnan.
0: Sí. No está establecido ni siquiera quién va a hacer. Está. A veces nos echamos un volado y a quien le toque.
1: Es correcto.
2: Oigan, ¿y esta obra forma parte de un ciclo de teatro, como de un festival?
1: De un festival, El Encuentro, que se llama, que va a ser del 7 al 9 de agosto en el Foro Shakespeare.
0: No, al aire se presenta el domingo 9 de agosto a la 1 de la tarde.
3: Oigan, son tan amables, por favor, de darnos redes sociales de la obra y si de casualidad tienen por ahí las del festival también, pues los agradeceríamos mucho.
1: Claro que sí, de la obra estamos como Al Aire Teatro en Instagram y del festival está como Quebrando Piñatas Producciones.
2: Excelente nombre.
3: Muy bien, 7 al 9 de agosto.
1: 7 al 9 de agosto el festival, al aire estamos el 9 de agosto a la 1 de la tarde.
3: Se los agradecemos mucho.
1: Gracias, hombre, gracias.
0: A ustedes muchísimas gracias y un saludo a la audiencia.
2: Ya saben, tienen poquito tiempo para verla, pero vayan al teatro, por favor, y quédense como siempre aquí con nosotros en La Hora Nacional.
4: Somos La Calandria y vamos a interpretar El Cascabel. Estamos en La Hora Nacional.

0: Y así llegamos al final de este programa. Hoy recordamos que la salud empieza con la prevención y que el bienestar también se construye con pequeños hábitos diarios.
1: Muchísimas gracias por acompañarnos en la Hora Nacional. Que tengan una muy bonita noche y una excelente semana.
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0: 11:45.
1: 11:45.
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2: Revista del Consumidor Radio. Los pantalones de mezclilla son un clásico, pero no todos te ofrecen la misma calidad. Hoy te revelamos cuáles de los 30 modelos que analizamos son realmente los más duraderos.
3: Quédate en Revista del Consumidor Radio.
4: Revista del Consumidor.
3: ¿Sabes cómo surgió la mezclilla? Este tejido, conocido mundialmente como denim, toma su nombre de una ciudad al sur de Francia llamada Nimes, donde comenzó a fabricarse en el siglo XVI. Tradicionalmente, la mezclilla se fabrica con algodón tejido de sarga, que le da esas clásicas líneas diagonales y gran durabilidad.
2: Por eso, durante el siglo XIX, estos pantalones se popularizaron entre mineros y obreros que realizaban trabajos pesados. Con el tiempo, dejaron atrás las minas para conquistar la cultura popular.
3: Y aunque hoy forma parte de la moda cotidiana, en años recientes, la industria textil ha buscado producir la mezclilla de manera más sostenible mediante tecnologías que reducen el consumo de agua, utilizan fibras recicladas y emplean procesos menos contaminantes. Gracias a ello, continúa siendo una prenda básica que ha acompañado a distintas generaciones durante más de un siglo.
2: Por eso el Laboratorio Nacional de Protección al Consumidor analizó su calidad, resistencia y durabilidad.
5: Hola, ¿qué tal? Soy el ingeniero Luis Armando Juárez Mendoza, del área textil del Laboratorio Nacional de Protección al Consumidor, donde realizamos un estudio de calidad de pantalones de mezclilla para caballero. En esta ocasión analizamos 12 marcas con 30 modelos, de los cuales 13 son en 100% algodón y los 17 restantes fueron en mezcla de algodón con poliéster y elastano. Se realizaron los siguientes ensayos: información al consumidor, acabados, determinación de la masa por unidad de área, resistencia a la tracción, resistencia al rasgado, cambio dimensional, la determinación del torque y elasticidad o deformación del pantalón. ¿Pero qué les parece si vamos a ver los resultados de este estudio de calidad de pantalones de mezclilla?
3: Todos los modelos analizados cumplen con su información comercial, con su declaración de fibras y con su prueba de acabados. En el caso de los pantalones de tela 100% algodón,
2: en la prueba de durabilidad, un modelo de la marca Silver Plate calificó con excelencia.
3: Los 5 modelos que se encogieron ligeramente después de 3 ciclos de lavado son Cimarrón Jeans, Furor, Oji y 2 de Silver Plate. Ahora continuamos con los resultados para los 17 modelos fabricados con tela a base de mezcla de fibras. Al igual que en la categoría anterior, todos los modelos cumplen con su información comercial, con su declaración de fibras y obtuvieron una calificación de excelencia en la prueba de acabados.
2: En las pruebas de resistencia, 3 modelos destacaron como los más duraderos del análisis, uno de la marca Levi's y 2 de Oggi.
3: Un modelo de la marca Lee y otro de Oggi se encogieron ligeramente.
2: Respecto a la talla, estos modelos resultaron ser un poco más grandes de lo que indican en la etiqueta. 3 de la marca Oggi, 1 de Member's Mark, 1 de Furor, 1 de Big John y 1 de Silver Plate. Antes de comprar un pantalón de mezclilla, toma en cuenta las siguientes recomendaciones.
5: Es muy importante que al comprar un pantalón, tú lo laves, ya que todas las prendas, inclusive los pantalones de mezclilla, son lavados con colorantes. Estos colorantes llevan químicos que aún así, si la empresa no hace un lavado correcto, se van a quedar impregnados y cuando te lo pongas o coloques, ya que este producto va directamente a la piel, puede llegar a irritar. La diferencia en tallas que pueden presentar los diferentes tipos o cortes de los pantalones es precisamente debido a eso, al corte que cada diseñador de la marca presenta. Pero algo muy importante que debe respetar es la cintura. En la etiqueta te informa esa talla. Y el largo, hay algunos pantalones que tú vas a encontrar 34x32. El primer número te indica la talla, que es el contorno de la cintura, y el segundo número te indica la longitud del costado de la pierna. Si la mezclilla de tu pantalón es más gruesa o delgada, no es un indicativo de que va a resistir más o menos. Eso va a depender del gusto de la persona, pero el pantalón de mezclilla te va a ofrecer más resistencia si viene acompañado con poliéster, pero va a ser cuestión de gusto. Si quieren tener mayor información sobre el estudio de calidad de pantalones de mezclilla para caballero, consulten la Revista del Consumidor, ya sea impresa o digital.
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0: Revista del Consumidor. Radio. Los pantalones de mezclilla son un clásico, pero no todos te ofrecen la misma calidad. Hoy te revelamos cuáles de los 30 modelos que analizamos son realmente los más duraderos.
9: Quédate en Revista del Consumidor Radio.
10: Revista del Consumidor.
9: ¿Sabes cómo surgió la mezclilla? Este tejido, conocido mundialmente como denim, toma su nombre de una ciudad al sur de Francia llamada Nimes, donde comenzó a fabricarse en el siglo XVI. Tradicionalmente, la mezclilla se fabrica con algodón tejido de sarga, que le da esas clásicas líneas diagonales y gran durabilidad.
0: Por eso, durante el siglo XIX, estos pantalones se popularizaron entre mineros y obreros que realizaban trabajos pesados. Con el tiempo, dejaron atrás las minas para conquistar la cultura popular.
9: Y aunque hoy forma parte de la moda cotidiana, en años recientes, la industria textil ha buscado producir la mezclilla de manera más sostenible mediante tecnologías que reducen el consumo de agua, utilizan fibras recicladas y emplean procesos menos contaminantes. Gracias a ello, continúa siendo una prenda básica que ha acompañado a distintas generaciones durante más de un siglo.
0: Por eso el Laboratorio Nacional de Protección al Consumidor analizó su calidad, resistencia y durabilidad.
11: Hola, ¿qué tal? Soy el ingeniero Luis Armando Juárez Mendoza, del área textil del Laboratorio Nacional de Protección al Consumidor, donde realizamos un estudio de calidad de pantalones de mezclilla para caballero. En esta ocasión analizamos 12 marcas con 30 modelos, de los cuales 13 son en 100% algodón y los 17 restantes fueron en mezcla de algodón con poliéster y elastano. Se realizaron los siguientes ensayos: información al consumidor, acabados, determinación de la masa por unidad de área, resistencia a la tracción, resistencia al rasgado, cambio dimensional, la determinación del torque y elasticidad o deformación del pantalón. ¿Pero qué les parece si vamos a ver los resultados de este estudio de calidad de pantalones de mezclilla?
9: Todos los modelos analizados cumplen con su información comercial, con su declaración de fibras y con su prueba de acabados. En el caso de los pantalones de tela 100% algodón,
0: en la prueba de durabilidad, un modelo de la marca Silver Plate calificó con excelencia.
9: Los 5 modelos que se encogieron ligeramente después de 3 ciclos de lavado son Cimarrón Jeans, Furor Oji y 2 de Silver Plate. Ahora continuamos con los resultados para los 17 modelos fabricados con tela a base de mezcla de fibras. Al igual que en la categoría anterior, todos los modelos cumplen con su información comercial, con su declaración de fibras y obtuvieron una calificación de excelencia en la prueba de acabados.
0: En las pruebas de resistencia, 3 modelos destacaron como los más duraderos del análisis, uno de la marca Levi's y 2 de Oggi.
9: Un modelo de la marca Lee y otro de Oggi se encogieron ligeramente.
0: Respecto a la talla, estos modelos resultaron ser un poco más grandes de lo que indican en la etiqueta. 3 de la marca Oggi, 1 de Member's Mark, 1 de Furor, 1 de Big John y 1 de Silver Plate. Antes de comprar un pantalón de mezclilla, toma en cuenta las siguientes recomendaciones.
11: Es muy importante que al comprar un pantalón, tú lo laves, ya que todas las prendas, inclusive los pantalones de mezclilla, son lavados con colorantes. Estos colorantes llevan químicos que aún así, si la empresa no hace un lavado correcto, se van a quedar impregnados y cuando te lo pongas o coloques, ya que este producto va directamente a la piel, puede llegar a irritar. La diferencia en tallas que pueden presentar los diferentes tipos o cortes de los pantalones es precisamente debido a eso, al corte que cada diseñador de la marca presenta. pero algo muy importante que debe respetar es la cintura. En la etiqueta te informa esa talla. Y el largo, hay algunos pantalones que tú vas a encontrar 34x32. El primer número te indica la talla, que es el contorno de la cintura, y el segundo número te indica la longitud del costado de la pierna. Si la mezclilla de tu pantalón es más gruesa o delgada, no es un indicativo de que va a resistir más o menos. Eso va a depender del gusto de la persona, pero el pantalón de mezclilla te va a ofrecer más resistencia si viene acompañado con poliéster, pero va a ser cuestión de gusto. Si quieren tener mayor información sobre el estudio de calidad de pantalones de mezclilla para caballero, consulten la revista del consumidor, ya sea impresa o digital.
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0: días, mi nombre es Nancy Salinas y lo voy a estar acompañando esta mañana de lunes en CIPSE Noticias más temprano, que vamos a hablar sobre las vacaciones de verano, que en este inicio de agosto repunta la llegada de visitantes, también de la tenencia TradWife, que ha cobrado fuerza en redes sociales, de los gremios de San Sebastián en honor a la Virgen de la Asunción, que están por iniciar, y mucho, pero mucho más. Pero antes de continuar, quiero recibir con muchísimo gusto aquí en CIPSE Noticias más temprano a Nidia Maldonado, quien nos va a acompañar a partir de hoy ya todos los días. Nidia, bienvenida.
1: Hola Nancy, muy buenos días. Buenos días a todos ustedes. Es un placer estar acompañándolos. Y bueno, en esta mañana, el día de hoy, vamos a estar platicando de diversos temas, entre ellos, para que usted planee su jornada, es que vamos a tener al meteorólogo de la Universidad Autónoma de Yucatán, Juan Vázquez. Nos va a dar todo lo del pronóstico de esta semana para que usted esté muy, pero muy pendiente. Y bueno, vamos ahora a saludar a mi compañero Adolfo. Muy buenos días, Adolfo.
2: Muchísimas gracias, Nidia. Bienvenida. Qué gusto saludarte a ti y a todos los que nos acompañan a través de televisión, radio y redes sociales. Recuerde que también estamos conectados en Facebook, X e Instagram como @CIPSENoticias. Le platico que hoy en temas legales, la abogada Alejandra Pacheco nos informará sobre medios de comunicación y los límites de la libertad de expresión. Además, con el psicoterapeuta Edgardo Flores, platicaremos del auge del autodiagnóstico en las redes sociales. Pero antes de seguir comentando, me gustaría saludar con muchísimo gusto a Alejandro Solís. Alejandro, muy buenos días.
3: Adolfo, muy buenos días, Nidia, bienvenida, qué gusto que estés aquí con nosotros, qué gusto saludar a todos quienes nos acompañan por CIPSE Play, recuerde que puede bajarlo en iOS y en Android, a todos quienes nos siguen por televisión y por radio y obviamente la señal de televisión de Grupo CIPSE y también redes sociales. Les cuento que hoy la nutricionista Rocío Guavi nos tiene un tema muy interesante para compartirnos. Hoy va a tratar de conciliar esta duda, ¿cuál es la comida más importante del día? Y también nos acompañará la investigadora de Acción Ciudadana con a la pobreza, Ana Paulina González, para charlar sobre el derecho al trabajo digno. Recuerde que también nuestro canal de comunicación está siempre abierto para todos ustedes y que tienen que hacer nada más mandar un WhatsApp al 9997385704. Y chicos, muy buenos días. ¿Cómo se encuentran en el día de hoy? Nidia, bienvenida.
0: Oye, felices, Nidia, de que regreses aquí con nosotros. Un placer y bueno, pues obviamente crece la familia, ¿no?
3: Sí.
0: ¿Cómo estás? ¿Cómo te sientes?
1: La verdad estoy muy contenta. Me gusta estar de nuevo aquí con ustedes, saludar a todos en este horario matutino y pues de tener a los compañeros muy excelentes y muy
0: despertarme
1: chéveres.
0: Despertarme a las 4 de la mañana, me encanta.
1: Esa es mi pasión.
0: Me encanta hacerlo. Oigan chicos, como siempre, pues bueno, vamos a tener un noti lleno de muchísima información súper interesante. A mí me encanta esto de lo de TradWife, lo han escuchado, que está muy de boga en redes sociales, que es como esta típica esposa de antes, ¿no? La que usaba como estos vestidos muy femeninos, muy sumisas, que hornean el pan, que se dedican al 100% a los hombres y que bueno, está agarrando como cierto auge, pero pues obviamente está la contraparte que dice, ajá, oye, eso como que no va en estos tiempos y hay quienes dice, pues sí, sí va y nos encanta, entonces...
2: No, sí, qué interesante porque aparte, como dices, es algo que ya existía, simplemente como que tiene un nombre más moderno.
0: Tradwife.
2: Y tener justo el Tradwife, no es lo mismo que la esposa tradicional, que creo que es el término más
0: pues
2: correcto
0: es
2: que podemos encontrar, tal cual, y analizar por qué resalta en estos tiempos. ¿Qué lo trajo de regreso a la conversación con las nuevas generaciones?
0: Sí, como las redes, ¿no? Insta, no les ha tocado ver que hay una chava que, bueno, hay una en particular que usa como un gorrito y hace mermelada. Ay, no, una delicia.
2: Sí.
0: Pero todo el día está en la cocina.
3: Ya. No, desafortunadamente, ustedes allá en casita saben que mi Instagram y mis redes sociales están llenas de videojuegos y cosas así.
0: No te sale el algoritmo.
3: Perdón, sí, no.
0: Tú, Nidia,
1: no eres parte de...
3: No, yo...
0: ¿Tú sí eres muy cocinera o no?
1: Fíjate que no.
0: ¡Chócala!
1: Pero, qué bueno que no lo veo porque entonces me daría culpa.
0: Sí, okay. Bueno, es que yo siento que también entra esa parte de que dices, oh my God, o sea, ¿qué tipo de esposa estoy siendo yo por esta comparación que siempre tenemos con las redes sociales y que miles de veces nuestros psicólogos y nuestros psiquiatras y nuestros expertos nos han dicho que no es sano? Entonces, híjole, va a estar interesante esto.
1: Igual para agarrar tal vez ideas, ¿no?
3: Sí,
1: nos puede servir para eso, ¿no? Para agarrar algunas ideas y si en algún momento tenemos el chance de poder hacer
3: todo eso.
1: Esas recetas, pues lo adoptamos.
0: Claro, porque también está involucrado esta vida tranquila, como mudarse a una granja o mudarse y te muestran todo perfecto y todo divino, cuando en realidad ha de ser muy, muy difícil. Entonces, bueno, pues como que las nuevas parejas dicen, ay, nos mudamos y no pasa nada. Pues no, sí pasa, porque sí. Es también limpiarle a los animalitos y porque sí. Es todo orgánico. Bueno, ya estaremos hablando sobre esto y de muchos temas para que la gente se quede con nosotros a lo largo de estas casi 2 horas, ¿verdad, chicos?
3: Así es, vamos a estar aquí casi 2 horas con mucha información, con muchos invitados y también, ya sabe, los espectáculos y los deportes que no se los puede perder.
0: Perfecto. ¿A dónde vamos, Dan? ¿Les parece si ya vamos a ver qué pasó en un día como hoy?
3: Vamos a ver.
0: Venga.

Cada 3 de agosto es el Día Internacional de la Planificación Familiar, un aspecto relacionado con el control de la natalidad en la población sexualmente activa. Básicamente, se trata de que las personas y familias puedan decidir el número de hijos que quieren tener y cuándo procrear. Un día como hoy, pero del año 2000, la Comisión Europea abre un procedimiento de infracción contra Microsoft por prácticas monopolísticas. Del 1 al 7 de agosto se celebra en más de 170 países la Semana Mundial de la Lactancia Materna, cuyo objetivo es fomentar esta práctica y mejorar la salud de los bebés del mundo.

0: Comenzamos con la información. Con el inicio de agosto, el Aeropuerto Internacional de Mérida se prepara para uno de los periodos de mayor afluencia de pasajeros del año. La terminal aérea prevé un incremento en la demanda de vuelos y servicios durante los próximos días, debido al movimiento vacacional.
1: El Aeropuerto Internacional de Mérida se prepara para un aumento de hasta el 30% en la demanda durante agosto, impulsado por las vacaciones de verano, el regreso a clases universitarias y el crecimiento de los viajes de negocios.
2: Porque en agosto pasan varias cosas, mucha gente sigue saliendo de vacaciones, pero también mucha gente empieza a venir a las universidades que comienzan a mediados de agosto sus clases. Entonces nuestras universidades son muy buenas en Yucatán y viene gente de muchas partes del país y de Centroamérica a las universidades de Yucatán. Y eso es un perfil del pasajero. Recuerden que en el aeropuerto de Mérida tenemos varios perfiles de pasajeros, ¿no?
1: El director de Aeropuertos Azur, Héctor Navarrete, informó que la terminal ya se encuentra operando con un reforzamiento de sus servicios para atender el aumento de los usuarios. En esta temporada se ha dispuesto de mayor personal y se han fortalecido las labores de limpieza y atención al público, con el objetivo de garantizar una operación eficiente durante el periodo de mayor afluencia.
2: Nosotros estamos trabajando de la mano de la Secretaría de Turismo del Gobierno del Estado y la Secretaría de Turismo a nivel nacional para promover más vuelos, para promover más destinos. Hoy el aeropuerto de Mérida realmente tiene el mayor número de destinos de su historia, ¿verdad? Estamos conectados internacionalmente con Miami, con Orlando, con Dallas, con Houston, que es una conexión muy importante de muchos años.
1: Actualmente el aeropuerto de Mérida ofrece el mayor número de conexiones en su historia, con vuelos internacionales a Miami, Orlando, Dallas y Houston, a los que se sumará Los Ángeles hacia finales de año. En el ámbito nacional destacan las rutas a Ciudad de México, Monterrey, Guadalajara, Oaxaca, Puebla y Tijuana, consolidándolo como uno de los principales centros de conectividad aérea del sureste del país.
0: Y en esta primera mitad de la temporada vacacional, en Progreso se ha registrado una importante afluencia de visitantes. De ello explicó su presidente municipal, Eric Rijani.
3: El mes de julio inició un poquito lento, pero se puso al día definitivamente la segunda quincena, donde hemos tenido ocupaciones extraordinarias, personas que vienen a pasar el día, los festivales que hemos tenido, como son el cuarto festival de los papagayos, tuvimos la caminata con las mascotas, que es de patitas a la calle, eso nos ha traído muchísima gente. Nos queda todo un mes y esperamos que Progreso pues siga siendo el punto más importante de visita para todos.
0: Además, en este primer fin de semana de agosto, los vacacionistas aprovecharon para visitar el puerto de Progreso. Recuerde que quedan ya pocos domingos antes de regresar a la rutina escolar. Hay que aprovecharlos.
4: Recargar energía en vacaciones se logra con una visita a la costa. Lo esencial es el traje de baño, bloqueador y sombrilla. El ánimo cada familia o visitante le otorga al malecón de Progreso. Para la playa no existe horario, sea de mañana, tarde o noche. Las olas del mar atraen visitantes quienes solo desean relajarse y pasarla bien, como Marta Díaz, quien fue a festejar cumpleaños y propuesta de matrimonio.
5: 38 años de unión libre en que decidimos casarnos. Ya tiene mucho cambio que veo. No tenía rato que nos veníamos. Vamos a Chelén, a Chipchulup.
4: Además, aún quedan vacaciones. Y con el domingos para no perder la oportunidad de mantenerse cerca de la orilla, refrescar los pies y contemplar el paisaje de la costa.
6: Y venimos porque siempre nos ha gustado y a mis hijos les gusta mucho la playa y venimos desde el viernes. La verdad no ha habido mucha gente, pero está muy tranquilo. La playa, venir al mar, porque es lo que le gusta a mis hijos, bañarse.
4: Y es que en la playa no solo el mar es espectacular, es también la gastronomía. Así que ya lo sabe, quedan 4 domingos antes del regreso a clases. Si aún no ha podido ir, no pierda la oportunidad de llevar a los más pequeños de la casa.
0: Y durante la visita al puerto de Progreso, una recomendación culinaria a los yucatecos es la torta de kiwi, que se ha convertido en un platillo emblemático del municipio costero.
1: Tan solo en uno de los puestos de tortas de kiwi se venden hasta 100 piezas al día, lo que refleja la preferencia del público por este peculiar platillo en el puerto de Progreso. La mayoría de los clientes acude durante las mañanas para disfrutarlo en el desayuno, señaló Zulemi Concha.
7: Si tú dices una tortita de kiwi, se quedan así como que, torta de kiwi. Entonces, eso es tradicional, como le comentaba, de aquí del puerto. O sea, las tortitas de kiwi solo en el puerto las vas a conseguir. Se hizo tradicional la torta de kiwi, que en sí, en lugar de la forma del kiwi que viene siendo el larguito, el tradicional que todos conocemos, ya lo hicimos planito y va dentro de una hogacita. Y ya se le pone repollo.
1: La torta de kiwi se ofrece en versión tradicional, hasta relleno de queso de bola, jamón, carne, entre otros guisos. Y su precio oscila entre los 15 hasta los 35 pesos.
7: Con el tiempo se fueron cambiando, se le fueron poniendo, hay de queso de bola, hay de Filadelfia, hay de carne, hay quienes lo manejan de chorizo con queso, que si jamón y queso, diferentes guisos ya le ponen. Es algo tradicional del puerto, o sea, aquí desde lo vas a encontrar en cada esquina del puerto, se podría decir así, como también en las calles.
1: Cuando visite el puerto de Progreso, recuerde probar y disfrutar de una tradicional torta de kiwi en cualquiera de sus variedades.
0: Con la apertura del nuevo museo Ixcanchijó en la zona arqueológica de Sibichaltún, se prevé aumente el interés por conocer el sitio, dijo su directora Federica Sodi.
8: Con el mismo boleto de la zona arqueológica entras al museo. Entonces, pues el costo es el costo del que es de 105 pesos y con eso entras a la zona arqueológica y también entras al museo. El museo creo que es muy interesante y muy importante porque por primera vez se va a ver, van a entender o van a conocer la cultura que se desarrolla en esta parte del norte, que era muy importante porque es la que tenía el coto de la sal, o sea, era el poder, era una zona arqueológica o una cultura con mucho poder en esta área. Y los registros lo tenemos desde el Chilam Balam, lo tenemos también con Landa, el registro de la tierra de Jo, y en la tierra de Jo se funda Mérida. Y la tierra de Jo era de Ixcanchijó. Entonces, es interesante porque esta área fue tan importante que de pronto llegó gente del PUC y dijo, aquí me voy a estacionar, ¿no? Y después aparece una cultura muy fuerte, o sea, se desarrolla una cultura muy fuerte en Chichén Itzá y vienen y conquistan, o sea, se asientan acá.
0: Y ya son las 7 con 15 minutos, pasamos a nuestra primera pausa comercial, pero quédese que todavía tenemos mucha más información aquí en CIPSE Noticias más temprano. Volvemos.
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10: 7:15.
11: 7:15.
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0: caracteriza por ser así. Agosto es un mes importante porque ahí vienen cambios, ¿no? ¿Qué cambios vienen? Vienen cambios en el sentido de que ya se va el polo, o sea, el polo, o sea, deja de llegar ya a la península,
1: okay.
0: Deja su concentración en el Caribe y en el Atlántico baja considerablemente, y ya a mediados de agosto ya prácticamente es muy poca su concentración, aunque todavía hay pedazos donde pudiera haber. Y eso va a permitir que a partir del 15 de agosto hasta el 15 de octubre entremos a la fase más intensa de los huracanes.
1: Okay.
0: Pero como tenemos el evento del Niño, que está fuerte hasta ahorita, vamos a hablar de él en un momentito más, se va a retrasar esa fase intensa hasta fines de agosto.
1: Okay.
0: Va a correrse lo que es la posible formación de ciclones. Es un viento cortante, debe bajar, permitir por zonas bajar el viento cortante para que puedan formarse algunos ciclones. Uh-huh. Ya el mar está calientito, ya las condiciones ya se están dando, pero eso hasta fines de agosto va a ocurrir. Y septiembre, pues, debe ser de actividad. Y eso sí, empezando octubre, por el evento del Niño, que sigue incrementando su fuerza, debe de acabar ya la temporada o finalizar o bajar grandemente las posibles formaciones.
1: Okay.
0: Y quiero aprovechar el espacio que me dan este día para felicitar a mi hija, a la licenciada... A la licenciada en Trabajo Social, Gisela Vázquez. Felicidades, Gisela, que pases un excelente día de cumpleaños.
1: Le mandamos un abrazo fuerte.
0: Que invite un pastel, ¿verdad?
1: Sí, ¿qué? ¿Verdad? Al festejo.
0: Al festejo, claro que sí.
1: Muchas felicidades.
0: Y vamos a ver el material que tenemos muy interesante. Va a ser una semana de lluvias por la tarde.
1: Uy.
0: Vamos a comenzar. Pues antes que nada, usted que nos ve por la televisión, nos ve en las redes o nos escucha por la radio, tenga usted muy buenos días. Esta va a ser una semana con lluvias por la tarde. El polo del Sahara, pues esta semana baja bastante y ya de hecho ya se va yendo la canícula, ya va de salida, ya estuvo la canícula,
1: okay.
0: Prácticamente. Y ya regresan las lluvias, esta semana va a ser de lluvias, pero continuamos con el ambiente de caluroso, muy caluroso. El cielo va a seguir medio nublado y por la tarde mayormente nublado. Va a haber posibilidad alta de lluvias desde el día de hoy, lunes, en gran parte del estado, pero principalmente en el interior del estado. Y a partir del martes se generaliza. En la costa esperamos que llueva el jueves y el sábado. ¿Por qué jueves y sábado? Porque esos días van a llegar dos ondas tropicales que deben afectar a la costa. Ciclones tropicales, pues no tenemos nada. Nieblas, hay muchos bancos de niebla. Ahí estuvo circulando en las redes una foto muy bonita de la niebla en el castillo de Chichén Itzá, de Kukulcán, donde se ven las sombras. Se lo voy a enviar para que usted vea, me la mandó un amigo. Y las temperaturas, pues vamos a llegar hasta los 36 grados para Mérida y la costa 33 en las máximas, y el resto del sol va a llegar hasta 38. Y amanecemos 24 a 26, muchísimo calor. En la siguiente imagen, la imagen sinóptica, sigue muy incrementada la alta presión de Azores, por lo que todo lo que las ondas tropicales, pues, van dirigiéndose hacia la península, pero aún tenemos el polo del Sahara. Aunque la península ya bajó su concentración de la semana, sigue el polo del Sahara allá en el Atlántico y eso desgasta a nuestras ondas tropicales. Llegan muy gastaditas acá, por eso no provocan mucha lluvia. Y también, pues, hay viento cortante en todo el Caribe, parte del Golfo de México y en el Atlántico, y eso impide la posible formación de algún ciclón. Esto va a ir cambiando poco a poco. Cuando lleguemos a la segunda quincena de agosto, va a cambiar, desaparece el polo Sahara o baja su intensidad, y ya, pues, el viento cortante empieza a perder fuerza por tramos, y ahí entonces ya podrían empezar a darse los ciclones tropicales. La temporada de lluvias en la siguiente lámina, pues ya saliendo de la canícula, y esta semana, pues, lógicamente, ya va a ser de lluvias, debe haber lluvias, porque no solo las zonas tropicales nos provocan lluvias. Nancy, acuérdense que hay la entrada masiva de humedad del mar Caribe, que provoca, pues, la convección de las nubes, todo va para arriba y debe empezar a llover, aunque por pedazos va lloviendo, y el canal de bajas presiones que a veces se forma desde la península hasta el sureste del país. Y en la siguiente, la temporada ciclónica, pues, sigue avanzando. La fase fuerte debe ser del 15 de agosto al 15 de octubre, pero ya les dijimos que va a darse hasta finales de agosto la fase fuerte. El Niño es el principal actor para que todo sea demasiado tranquilo y va a retrasar un poco la fase intensa. Y en la otra lámina, una lámina muy interesante, ahí les muestro dónde se forman los ciclones. Allá se vemos los colores muy brillantes, el rojo y el naranja, son zonas donde se forman los ciclones. Ya la fase ciclogenética de todo el Atlántico, Golfo y Mar Caribe aumenta, pero el Atlántico juntito a Estados Unidos, allá sí hay condiciones favorables y no se descarta que ahí pudiera formarse algún ciclón en estos días. No está descartado, el Golfo tranquilo y el Mar Caribe tranquilo por el momento prácticamente. Esta es la imagen para los ciclones de agosto. Recordemos que en un agosto de 1980 pasó el poderoso huracán Allen, que esquivó Cancún y Cancún se fue con la finta para que se venda que era una zona anti huracanes. Muy famosa esa frase de aquella época. Y pues, y la, vamos a avanzar dos más porque se repite la de los ciclones para que vean, pasaremos a la siguiente. ¿Dónde está el niño? La siguiente lámina, ahí donde tengo marcado con rosado, todo ese color rojo que está en el Pacífico Central es el niño. Ya tiene ese Nancy 2 grados de temperatura extra, por lo que ya fue considerado un niño fuerte. La fase fuerte, más fuerte del niño se va a alcanzar entre noviembre y febrero. Eso nos indica que la sequía del otro año va a ser una de las peores o la peor que haya vivido el planeta Tierra y sobre todo la zona donde estamos nosotros acá en la península de Yucatán. Eso se los adelanto por lo que va a ocurrir el otro año, pero de noviembre hasta de este año y febrero del otro año es cuando va a alcanzar su mayor intensidad y debe llegar a 2.5 o más grados y se le va a considerar un niño muy intenso prácticamente. Está muy caliente el agua y eso hace pues que...
1: Eso cambie. Nunca había sucedido, maestro.
0: El niño siempre hay. Lo que no había sucedido que agarre una fuerza extraordinaria.
1: Por eso, los grados...
0: Los grados no había sucedido.
1: ¿Cuánto era en promedio?
0: 2.
1: Ok, y ahora puede alcanzar 2.5 para arriba.
0: Para arriba, y ahorita ya estamos en 2.
1: Ok.
0: Ya lo alcanzó ahorita rápidamente. Okay. Le va a ganar el del 97, que ha sido el peor escenario moderno, y el de 1877, de hace ya varios siglos, también.
1: Y en esos años, perdón que lo interrumpa, sí, maestro, pero usted sabe y nos puede explicar. Claro. Esos años que alcanzó temperaturas muy altas, ¿hubo más huracanes o huracanes
0: Así
1: más
0: es.
1: Fuertes?
0: Hubo huracanes más fuertes en el Pacífico, aunque menos huracanes en el Golfo de México, ajá, uno que otro muy significativo como fue Isidore, ajá, pero también cuando hay esos eventos de los niños, para nosotros acá en Yucatán, el invierno es un poco más crudo,
1: okay,
0: o desde más frío y con más lluvia.
1: Ah, ok.
0: Con más lluvia. Okay. Puede darse
1: es
0: eventos del norte.
1: Podríamos esperar para el otro año.
0: Exacto, okay, para este diciembre,
1: ajá,
0: y el enero, el
1: sí, la temporada de huracanes del otro año.
0: La temporada de huracanes del otro año va a estar en condiciones neutras, porque okay, el niño va a acabar en la primavera del 2027.
1: Ah, okay.
0: Pero eso anticipa, Nancy, una sequía extraordinaria. Va a haber una oleada de incendios, aquí me imagino, vamos a ver cómo se va a comportar, okay, prácticamente, pero sí, sí lo tenemos muy fuerte. Y ya en la última están mis datos, pues ahí me dicen que cómo va a seguir agosto, ya para muchos acaban las vacaciones esta semana,
1: yeah,
0: sobre todo para el nivel superior, si hablamos de estudiantes, ya para el nivel superior acaban las vacaciones, y yo recuerdo con nostalgia que en agosto mi papá pedía sus vacaciones y se iba con nosotros, nos alcanzaba a la casa de la playa, porque él viajaba pues para ver cómo estaba todo, pero sí, Se gastan ya las vacaciones.
1: Ya se fue, maestro, en un abrir y cerrar de ojos, como
0: es,
1: dice Humberto.
0: Y pero para las personas que me preguntan, sigue tranquilo todo, no hay huracanes. Lo que va a incrementarse ahora va a ser más lluvias. Eso sí, poco a poco van a venir las lluvias. Y vamos a esperar a ver, aquí vamos a darle seguimiento, cómo va a ir cambiando las condiciones atmosféricas para que podamos entrar a la fase de lo que es la parte alta de la temporada de huracanes.
1: Entonces, maestro, la lavada de ropa en la mañana, porque
0: en la mañana,
1: tarde es
0: la
1: cuando
0: tarde,
1: aumenta la probabilidad de lluvia.
0: Exactamente, de lluvias. Ya saben que es un ventarrón lo que viene, el viento de agua,
1: okay,
0: y si no amarró bien su ropa, se va volando.
1: Se va a ir volando. Muy bien, maestro, pues le agradecemos como siempre, ya se nos terminó el tiempo,
0: así
1: pero
0: es,
1: vamos a estar muy al pendiente de sus reportes diarios y por supuesto que lo vamos a esperar,
0: así
1: si
0: es,
1: Dios quiere, el próximo lunes.
0: Y que llegue el pastel de mi hija.
1: Y que llegue el pastel y el festejo, y la invitación del festejo se lo encargamos. Muchísimas gracias.
0: Al contrario, un gusto.
1: A su hija y nosotros nos vamos a la pausa comercial, pero quédese que todavía tenemos mucha más información, ya regresamos aquí a CIPSE Noticias más temprano.

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0: Fernández Magallón, alias Poncho La Quiringua, y dos de sus colaboradores fueron trasladados a las instalaciones de la Fiscalía Especializada en Materia de Delincuencia Organizada, en la Ciudad de México. La Secretaría de la Defensa Nacional informó que elementos del Ejército y de la Guardia Nacional detuvieron al jefe del llamado Cártel de los Reyes en una operación de precisión en la que aseguraron droga, armamento y municiones diversas. Los Deltas controlan el trasiego de droga y el reclutamiento forzado, así como el adiestramiento de sicarios para el Cártel Jalisco Nueva Generación en la región de la costa de Jalisco y Nayarit desde 2017. Bajo el mando de Hugo Gonzalo Mendoza Gaitán, alias El Sapo o El 90. Registros de la Secretaría de la Defensa Nacional identifican la operación de este grupo delictivo por ser los principales responsables de la venta de droga, reclutamiento forzado, tala ilegal y contrabando de armas en la zona de Puerto Vallarta, Nuevo Vallarta y Bahía de Banderas. El embajador de Estados Unidos en México celebró la captura de Alfonso Fernández Magallón Poncho o La Quiringua, identificado como líder del Cártel de los Reyes. A través de X, el funcionario estadounidense reconoció al Gabinete de Seguridad por sus esfuerzos permanentes debido a esta detención e indicó que la misma envía un mensaje más: los delincuentes no tienen dónde esconderse.
1: Seguimos con la información. La diversión y el recreo en vacaciones también forma parte del plan de actividades del Ayuntamiento de Mérida en los espacios de uso público como las piscinas.
0: En estas vacaciones de verano, dos espacios públicos han cautivado a los meridanos: las piscinas del Parque Ecológico del Poniente y del Acuaparque en el oriente de la ciudad.
2: Se les dio un buen mantenimiento, se activaron las cascadas, ¿no? Y están y tenían un éxito importante, ¿no? O sea, diario van entre 200 y 300 niños, ¿no? A bañarse, ¿no? A disfrutar.
0: Los espacios funcionan desde el pasado 10 de julio, donde los pequeños de la casa son los que más disfrutan de las piscinas, las cuales reciben mantenimiento integral para la seguridad de los asistentes, comentó el director de Servicios Públicos del Ayuntamiento de Mérida, Luis Montalvo.
2: Las piscinas nada más funcionan de Semana Santa a final de vacaciones de julio y agosto, ¿no? Una vez que empiezan ya los frentes fríos y todo, normalmente ya dejan de funcionar, ¿no? Porque ya ni los niños van por el frío que hay, ¿no? Entonces, aparenta de que estuvieron cerradas mucho tiempo y la realidad es que no, o sea, nada más en la época de frío, a partir de septiembre, octubre, ya dejan de funcionar, se cierra.
0: En cuanto al acuaparque de Vergel, funciona todos los días de 10 de la mañana a 5 de la tarde. Un atractivo extra en la zona es la formación del lago, en la que se aprecian desde lirios, peces y patos.
1: En otros asuntos, más de 2.500 personas de los 106 municipios de Yucatán recibieron auxiliares auditivos como parte de una jornada estatal para mejorar su calidad de vida y facilitar su comunicación. En total, se entregaron 4.945 auxiliares auditivos y 28 sistemas especializados para personas con pérdida auditiva de mayor complejidad. Los beneficiarios fueron valorados por especialistas con el objetivo de recibir el dispositivo más adecuado a sus necesidades. Con estos apoyos, niñas, niños, adultos y personas mayores van a poder escuchar con mayor claridad. El gobernador de Yucatán, Joaquín Díaz Mena, asistió al quinto informe de gobierno de la mandataria de Campeche, Laida Sansores San Román, donde reiteró el compromiso de fortalecer la coordinación entre los gobiernos del sureste para impulsar proyectos estratégicos y mejorar el bienestar de la población. Durante el evento, Laida Sansores presentó avances de su administración en infraestructura, desarrollo económico, bienestar social y servicios públicos. Y colectivos se dieron cita en el Monumento a la Patria para exigir la clausura definitiva del proyecto inmobiliario Las Dunas.
3: Como se había anunciado, colectivos tomaron el Monumento a la Patria para exigir la protección de las dunas en el puerto de Chuburná. Y es que pese a la clausura temporal que aseguran lograron a través de la presión mediática, piden que sea definitivo y que se repare el daño ambiental causado, expresó una manifestante.
4: Las dunas son la primera línea de defensa de la costa contra huracanes y marejadas. y esa defensa la sostiene una vegetación de matorral costero con varias especies endémicas y nativas de la península. Algunas cactáceas de distribución tan restringida que solo crecen en este tramo del litoral yucateco. Arrasar esa vegetación para poner cemento no solo destruye el escudo natural contra tormentas, también borra de golpe especies vegetales que tardan generaciones en recuperarse.
3: Protestantes aseguran que el proyecto inmobiliario Las Dunas pone en riesgo la integridad de más de 271 especies, además de que es una zona de anidación de tortugas.
4: La misma arena que sostiene esa vegetación es donde cada temporada anida la tortuga carey, protegida por la NOM 059 y la NOM 162, vigilada año con año por CETMAR, la Policía Ecológica de Progreso y Profepa en el playón de Chuburna Puerto. Sin duna estable, sin ese refugio, la especie pierde uno de sus pocos sitios de anidación en la costa yucateca. Este ecosistema también es el hogar irreemplazable de dos especies de aves endémicas protegidas por la NOM 059 Semarnat, el colibrí tijereta mexicano en peligro de extinción.
3: Indicaron que con la llegada de este megaproyecto, que consistiría en 13 torres, se talarían 2.4 hectáreas, lo que correspondería a 24 metros cuadrados, hectáreas de dunas y manglares, por lo que pidieron se suspenda definitivamente las actividades, además de que se realice una auditoría por parte de Semarnat y Profepa.
1: En Yucatán hay especies endémicas de serpientes, de las cuales 5 tienen veneno. Escuchemos.
5: La urbanización y el distanciamiento de la naturaleza ha ocasionado ver con temor a la fauna silvestre, como las serpientes, y la península de Yucatán se encuentra rodeada de especies endémicas, comentó el director de Tlacuatzim, Enrique Valdés.
6: De especies en la península de Yucatán tenemos 58 especies de serpientes, son muy poquitas realmente para los tres estados, y de las 58 solamente 5 son importancia médica. ¿Qué significa esto? Que si llegáramos a recibir alguna mordedura por alguno de esos 5 ejemplares, la persona o el paciente, por ejemplo, si se tratara de una mascota, amerita una atención médica.
5: Las serpientes tienen un rol de relevancia en los ecosistemas, por lo que para cambiar ese temor, se debe empezar con entender su importancia natural y aprender a identificarlas, dijo la secretaria de Desarrollo Sustentable de Yucatán, Neira Silva.
7: Sabemos que su función es esencial, regulan de manera natural las poblaciones de otras especies, también mantienen sanos nuestros ambientes y protegerlas pues significa proteger el ecosistema del que todos formamos parte. Como les decía, también son pilar de nuestra cultura, son un símbolo de sabiduría.
5: Este fin de semana, el Centro Cultural Mérida Olimpo fue sede por tercera ocasión del quinto Festival Mexicano de las Serpientes.
1: Y es que muchas personas llamamos por igual a la serpiente, víbora o culebra, ¿a poco no? Sin embargo, no significan lo mismo. El director de Tlacuatzin, Enrique Valdés, explica cómo distinguirlas.
6: Todas las culebras son serpientes, pero no todas las serpientes son culebras. Las culebras son inofensivas, son serpientes largas y delgadas. Están las boas, que son serpientes grandes y robustas. Están las víboras, que esas son importancia médica. Y una serpiente de coral o coralillo. Es un poco complicado. O sea, tradicionalmente podemos ver que las culebras suelen ser un poquito pequeñas, son delgadas, por ejemplo, son más largas, a diferencia de, por ejemplo, una boa que es mucho más grande y robusta, pero hay muchas características que pueden coincidir o pueden ser diferentes de unas de otras, ¿no? El tamaño de la cabeza, por ejemplo, si tienen cuellito, el grosor del cuerpo, el tipo de las escamas, porque las víboras, por ejemplo, tienen escamas quilladas. ¿Qué significa? Que se ven raspositas. Entonces, son ese tipo de factores.
1: Ahí está la explicación. Ya son las 7:40, que no se le haga tarde y en este momento nos vamos al otro lado del estudio porque Nidia y Alejandro ya están listos para hablarnos de los famosos, para hablarnos de los espectáculos.

0: Gracias, Nancy. Así es. Ya estamos estrenando el mes y con una nueva invitada aquí en los espectáculos. Nidia, bienvenida. ¿Qué nos tienes?
1: Muchas gracias, Alex. Tenemos mucha información de los espectáculos. Uh-huh. Vamos a iniciar. ¿Qué te parece? Vamos a hablar de Katy Perry.
0: Una grande.
1: Katy Perry y Justin Trudeau, pues ya saben, esta pareja uh-huh. famosa.
0: Así es.
1: Pues parecen estar listos para comenzar una nueva etapa juntos, ya que después de varios meses de relación y de compaginar sus agendas mientras la cantante recorría Europa con su gira. Bueno, pues la pareja planea aprovechar agosto para instalarse de una vez, bueno, y vamos uh-huh. a fortalecer su vínculo y encontrar una dinámica que también funcione para sus respectivas familias. Alex, ¿qué te parece? Pues oye, ya van a formalizar.
0: Sí, ya.
1: Ya, pues completamente.
0: Es que recordemos que pues ellos se la pasaron como mucho tiempo, entre comillas, escondiéndose porque se les veía juntos en restaurantes, en cafés, y pues también él todavía era, bueno, no, ya había terminado su mandato como primer ministro, ella seguía todavía con su concierto, pero qué bueno que ya dijeron, bueno, ahora sí, vamos a sentar cabeza, vamos a formalizar, vivir juntos, todo bien, porque la verdad se merecen ser felices.
1: Y van a ver qué va a pasar con las dinámicas familiares,
0: sí,
1: ¿no?
0: A ver cómo va a funcionar. Así es, porque recordemos que pues Justin ya no tiene trabajo, entre comillas, como tal, pero ella sigue siendo una gran estrella del pop, así que me imagino que él va a ir con ella a todos sus conciertos,
1: sí,
0: como lo ha hecho.
1: Sí, sí, yo creo que ahí en las giras va a estar presente, uh-huh. acompañándola, y pues bueno, y Katy Perry se ve muy contenta.
0: Sí, Katy Perry se ve muy contenta, también Justin, la verdad, le deseamos como siempre lo mejor a ambos. Y mi querida Nidia, te voy a cambiar un poco el tema, vamos a ir del mundo de la música al mundo de la moda, y pues resulta que muchos conocemos a John Galliano, hemos escuchado el nombre, y recordemos que por mucho tiempo estuvo fuera del ojo público. ¿Por qué? Pues porque en 2011 aproximadamente hizo unos comentarios un poco desafortunados, se le captó en un café de París diciendo comentarios racistas hacia una religión en específico, y pues esto le costó su carrera en la casa de modas que fue Dior, o bueno, es Dior. Entonces, se le va a hacer un evento en el Costume Institute de Nueva York, sí, para homenajear su vida, para lo que ha hecho. Y pues obviamente van a tocar el tema de todo lo que pasó con esa situación, pero también da a relucir mucho lo que Anna Wintour pudo hacer durante su carrera. O sea, es bien sabido que lo que ella decía era lo que se iba a hacer. Entonces, mucho del éxito de John Galliano fue gracias a Anna Wintour y se va a retratar en una exposición.
1: Me parece perfecto. Hay que tener en cuenta, ¿verdad? Lamentablemente, como personas del medio público, sí hay que cuidar. Hay que cuidar mucho lo que se dice. Luego el trabajo de toda una vida se puede ver manchado por ciertos comentarios.
0: Así es, la verdad hay que tener mucho cuidado. Lo hemos dicho muchas veces, que hay que, muchas veces usamos las redes sociales, por ejemplo, para sacar esta clase de comentarios, que tampoco es válido, ¿no? Hay que mantenernos todos como positivos, siempre a lanzar cosas buenas. Eso es lo que queremos ver hoy en día. Nidia, ¿qué te parecieron los espectáculos de tu primera parte en los espectáculos?
1: Excelente, excelente. No se puede ir porque tenemos más espectáculos
0: así
1: más
0: es,
1: adelante.
0: Tenemos más.
1: Va a estar muy buena la información.
0: Así es, tenemos más espectáculos, más deporte, más entrevistas y más noticias. Así que no se mueva porque ya regresamos aquí a CIPSE Noticias.
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3: 7:45. 7:45. 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

0: Estamos de regreso, gracias por continuar con nosotros. Oigan, esta mañana vamos a platicar con la nutricionista Rocío Wabi sobre un importante tema. El día de hoy vamos a hablar de cuál es la comida más importante del día. Rocío, muy buenos días, ¿cómo estás?
1: Hola, muy buenos días, Miriam, muy bien. Espero que tú también y todos ustedes en casita también.
0: Así es, Rocío. Qué tema tan interesante. Hace muchísimos años hemos venido escuchando que el desayuno es la comida más importante. ¿Esto todavía es verdad?
1: Eso es lo que siempre se ha escuchado, efectivamente. No, mira, depende. Esa sería la respuesta, depende. Siempre escuchamos que el desayuno es la comida más importante del día y de repente suceden todas esas tendencias en cuanto a lo que es ayuno intermitente y de repente la gente empieza a saltarse el desayuno o la cena o hace dos comidas al día, una comida al día y cosas así, lo cual no hay una sola fórmula para todas las personas. La comida más importante del día más bien depende de cómo tú te sientas. Por ejemplo, hay personas que cuando desayunan se sienten un poquito más pesadas o no tan bien o, no, o se levantan indispuestas como sin apetito para desayunar, ¿no? Entonces, la comida más importante del día viene siendo que cuando tú comas te sientas con más energía y te sientas más capaz de realizar las labores que tienes en el día. Para algunas personas el desayuno puede ser un poco más ligero o nada. Para otras personas, la comida efectivamente debe ser un desayuno muy bien servido y completo. Así que la respuesta hoy en día, según a dónde nos están llevando los estudios hoy día, es cómo tú te sientas. La comida, por ejemplo, aquí en la República Mexicana, es una de las comidas más importantes del día. Y eso ha sido por muchas generaciones, aunque siempre hayamos escuchado que el desayuno es la más importante. Vamos a cambiar ese más importante por el desayuno es importante, en mi parecer, para una mayoría o un promedio de personas. En México la comida más importante del día llega a ser el mediodía aproximadamente, lo que es la comida, una comida que se realiza entre 1 de la tarde a más o menos 3, 4 de la tarde. Esa es la más importante del día en esta población. Ahora, la cena. ¿Es la cena más o menos importante? Otra vez depende. Depende de la hora en la que comiste,

0: La cena, bueno, el sueño de la noche es cuando el cuerpo está preparado para descansar. Tus niveles de cortisol bajan, toda tu energía en el cuerpo debe ir bajando porque se está preparando para el descanso y reparación. Si cenamos fuerte o muy tarde también, entonces nuestro cuerpo no va a tener la energía suficiente para dedicarle a esa reparación que está sucediendo durante la noche, que son muy importantes los sistemas que están funcionando en nuestro descanso profundo, ¿sí? Es acomodar nuestras ideas, ayudar al cerebro a descansar, que es una parte impo muy importante, las células que van muriendo, que se van reparando también. Si en tu cuerpo tienes alguito lastimado que ni siquiera cuenta te das porque no te duele, es algo que se va a ir reparando. O sea, ¿cuántas veces no te ha pasado que te vas a dormir y tienes como un dolorcito en alguna parte y con el descanso al día siguiente amaneces muy bien? Entonces, es la parte más importante del día donde reparamos, donde los niños crecen, donde nuestro cerebro descansa y también se repara y se prepara para el siguiente día. Así que cenar pesado o antes de irnos a acostar no es lo más recomendable del día. Eso sí es una regla que es segura y fija.
1: Pues ya lo escucharon en casita, hay que tenerlo muy en cuenta, Rocío. Mencionabas al principio de que existen personas que no desayunan, se saltan esta comida. Y pues bueno, quisiéramos saber qué sucede cuando omites estos alimentos tan importantes de la mañana.
0: Por ejemplo, el desayuno ese sí depende mucho de las personas. Si tú no desayunas y tú te sientes bien, que te concentras, que tienes energía, que no estás bostezando, que no te sientes así como con falta de concentración, adelante, tú puedes hacerlo. Bueno, he de confesar aquí que yo durante toda mi vida, no es un esfuerzo, no es algo que yo me obligue a hacer. Toda mi vida desde niña no desayunaba, ni comía lunch. Y yo me sentía 100% eficiente. Mi desempeño en la escuela era ejemplar. Sin embargo, cuando yo desayuno, siento que la energía como que se me baja, que me falta el enfoque, que no estoy como que en mi 100%. A veces desayuno algo muy ligero como fruta, nada más. Y con eso estoy al 100% en mi día. Un desayuno completo a mí no me cae bien. Y así cada persona debe determinar qué es lo que a ellos les sienta bien. Y es la única manera de saber si un desayuno más completo es bueno para ti o no es lo óptimo para ti. En niños, lo recomendable en niños, para que no se confundan, en niños, es importante ver que el niño sí tome algo en el transcurso de la mañana. Hay niños que entre la prisa de levántate, rápido, prepárate, hay que ir a la escuela, se les cierra el estómago. O sea, no es falta de apetito, eso es estrés. Lo tienen correteado, entonces al niño no se le apetece desayunar. Inclusive si lo obligan a desayunar, llega a la escuela y se siente mal y tiene dolor de pancita o inclusive tiene náuseas. Entonces hay que cuidar ese ambiente cuando el niño despierta y no estarlo correteando. Y si el niño llega a no desayunar porque de plano es como muy difícil lograrlo y se siente mal, entonces mándenle un lunch completo a la escuela, completo.
1: Para las personas que nos escuchan, Rocío, y quisieran saber un consejo, porque pueden decir en la mañana, la verdad, como bien acabas de comentar, pues todo está a la prisa, hay muchas carreras. Un desayuno sencillo, y práctico y accesible para todos, ¿cuál podría ser?
0: Para mí, en primer lugar, los huevos ocupan el lugar estrella en el desayuno. El huevo es un superalimento que tiene una proteína muy completa, tiene nutrientes que es difícil encontrar en otros alimentos. Para mí, los desayunos con huevos serían como los más adecuados. De ahí comer una pequeña porción de fruta, puede existir, o de verdura, y comer también algún cereal tipo alguna tortilla, algún pan, quinoa, sí, cereales nutritivos, avena, arroz, sí, naturales. No estoy hablando de cereales de caja. Cuando uno dice cereal, se imaginan de caja. Cuando hablo de fruta, hablo de una fruta completa masticada. Cuando hablo de proteínas en el desayuno, creo que los favoritos 100% sin duda son los huevos.
1: Correcto, Rocío. Y bueno, para ya finalizar, una última pregunta. Nos mencionabas, pues, para los diferentes tipos de personas, las comidas, pues, van variando, la más importante.

0: la porción ideal, las características que deben de tener la comida importante de esta persona? ¿Qué tiene que tener?
1: Que sea completa, que tenga de los tres macronutrientes, proteínas, carbohidratos y grasas. Traduciéndolo, eso es como el plato del buen comer, que algunos de ustedes deben de conocer. El plato del buen comer, que incluye alguna proteína, pollo, carne, pescado, huevo, queso, ¿sí? Algún carbohidrato, alimentos más ricos en carbohidratos, si queremos los complejos, frijoles, lentejas, alubias, habas, garbanzos, chícharos, elotes, en sus formas más naturales y menos procesadas son las más adecuadas. Grasas, grasas preferentemente saludables. Y hablo de saludable porque un aceite de coco y una manteca de puerco son saludables, pero las saturadas como esas es en muy pequeñas cantidades. Otras grasas como aguacate, nueces, almendras, ajonjolí, pepitas de calabaza, ¿sí? Aceites de esos de botellas transparentes que están en los anaqueles de las tiendas, esos no son tan recomendables, ¿sí? Y poquita grasa. La grasa es indispensable en la dieta, pero en grandes cantidades es perjudicial, en poquita cantidad.
0: He tomado nota de todo lo que has comentado, Rocío. Desde mañana vamos a tener todos aquí, hasta en el foro, una excelente alimentación. Muchísimas gracias. Antes de despedir, recuérdanos tus redes sociales para que te contacten.
1: Mis redes sociales son Rocío Wabi Nutrición Wabi o en mi celular, mi teléfono 9981-687000, donde podemos ampliar cualquiera de esas informaciones que damos en CIPSE Noticia más temprano o algunas dudas que ustedes tengan o temas que deseen sugerir para hablar en este foro.
0: Excelente, Rocío. Muchísimas gracias.
1: Gracias a ustedes. Linda semana.
0: Linda semana también para nuestra nutricionista Rocío Wabi. Pues ya sabes, quiere saber más de este tema, quiere un poco más de orientación, contáctela. Tenemos más información. Vamos del otro lado del estudio con Adolfo.
2: Muchísimas gracias, Nidia. Yo vengo para recordarle que si usted se quiere contactar con nosotros, nos puede encontrar en Facebook, X o Instagram como @CIPSENoticias. O también se puede comunicar mediante un WhatsApp al 9997-385704. Entonces, queremos desearle en esta mañana de lunes un muy feliz día a Adolfo Méndez, a Landy Sansores y a Janet Castro, que sabemos que nos escuchan rumbo al trabajo. Oigan, y ya aprovechando que estamos de este lado, desearle un muy feliz cumpleaños a Paulina Valenzuela, de parte de todo el equipo de CIPSE Noticias más temprano. Le queremos desear un año lleno de muchísimos éxitos. Nosotros vamos a continuar con más información en este lado porque llegó la hora de darle su dosis diaria de información deportiva.
3: Bienvenido a tu dosis diaria de información deportiva. No podemos arrancar la semana de otra manera que con la hazaña conseguida por la nadadora Celia Pulido, que tras conseguir 11 medallas en su participación en los presentes Juegos Centroamericanos y del Caribe de Santo Domingo, se ha consagrado como la mejor atleta del certamen. Con 2 bronces, 1 plata y 8 oros, la originaria de Guanajuato aportó a las 39 preseas con las que México se lleva el liderato de la especialidad, y además consagra su figura como la participante que más oros ha conseguido en una sola edición. En noticias del fútbol mexicano, el Atlante consigue su primera victoria en primera división tras 12 años de ausencia, luego de derrotar 3-2 a nada más y nada menos que al Cruz Azul, vigente campeón de la competición. Con goles de Luis Puente, Luis Calzadilla y el penal de Johan Julio, el llamado equipo del pueblo consolida su regreso al máximo circuito luego de años de éxitos en la Liga de Expansión. Y hablando de la División de Plata, este fin de semana diversos equipos se han sumado a las protestas para exigir el regreso del ascenso y descenso. Mineros de Zacatecas, Atlético Morelia, Cancún FC, Leones Negros de la Universidad de Guadalajara y Venados FC Yucatán son los equipos que durante la disputa de sus partidos han decidido mostrar su inconformidad ante un sistema que, oficialmente, ya no les permite seguir escalando deportivamente. Y hasta aquí tu dosis de deportes de este lunes. Continuamos con más información en CIPSE Noticias más temprano.
2: La información deportiva de este fin de semana, le comento que al corte de las 7 de la mañana de este lunes 3 de agosto, son 251 medallas las conseguidas por la delegación mexicana en esta presente participación en los Juegos Centroamericanos y del Caribe que se disputan en la República Dominicana. 61 bronces, 77 platas y 113 preseas de oro del conjunto mexicano. También quiero comentarle más información del fútbol mexicano que nos compete a todas las personas aquí en Yucatán, y es que un yucateco más ha anotado gol en la primera división. En la victoria 3-0 del América ante Santos Laguna, apareció Alejandro Cárdenas, conocido como Coco, para inaugurar su cuenta personal en la primera división. Este muchacho de 20 años, que ha formado parte del conjunto americanista desde varios procesos en las fuerzas básicas. Muchas felicidades de parte del equipo de Cipsi Noticias más temprano, y obviamente vamos a estar bien al pendiente en lo que venga en su carrera. Pero bueno, vamos a hacer una pequeña pausa comercial y continuamos con esto que es Cipsi Noticias más temprano.
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0: Ya estamos de regreso aquí en CIPSE Noticias más temprano y con mucho gusto le doy la bienvenida al psicoterapeuta Edgardo Flores, que hoy nos viene a platicar, escuche usted, sobre el auge del autodiagnóstico en las redes sociales. Edgardo, buenos
1: Alex,
0: días.
1: Muy bien. Un tema bastante común, popular, que creo que a todos...
0: Pero igual controversial.
1: Exacto, totalmente.
0: Porque justamente hemos visto un auge en estos términos que vale mucho la pena conocerlos y entenderlos, pero también saber si los padecemos, ¿no? Como el autocuidado, el...
1: Totalmente. Yo creo que hoy vivimos una época en la que el acceso a la información está siendo una maravilla, pero el detalle es cuando esa información se interpreta de manera inadecuada.
0: Ahora, Edgardo, vamos a empezar directo, porque mucha gente usa YouTube, TikTok, Instagram, todas estas situaciones, estas redes sociales, para conocer estos temas y para decir, bueno, tal vez yo tengo este problema.
1: Fíjate, como seres humanos tenemos un mecanismo que creo que a todos y todas nos ha pasado. No toleramos la incertidumbre.
0: Claro.
1: O sea, no, nos genera una angustia el no saber qué está pasando.
0: Así es.
1: Y a partir de este mecanismo surgen otros mecanismos. Por ejemplo, hay un fenómeno que se llama FOREM, en efecto FOREM, en donde cuando tú escuchas que alguien describe algo de forma generalizada, tú te identificas.
0: Claro.
1: ¿No? Ese es un efecto. Además, súmale el sesgo de confirmación. Si alguien te comentó alguna vez, oye, Alex, tienes TDAH. ¿No? Entonces empiezas a ver videos, empiezas a confirmar, empiezas a eliminar la información que te contrapone eso y entonces, sí, claro, tengo TDAH.
0: Sí, claro que me distraigo con todo.
1: Exactamente, sí. No. Sin embargo, creo que es importante ir entendiendo justamente estos mecanismos, ¿no? También existe otro mecanismo bastante interesante que es que vamos de alguna manera confirmando a partir de esto, se llama percepción selectiva, en donde cuando yo tengo un tema en la mente, en la cabeza, en los pensamientos, todo lo que yo observe me va a centrar en eso.
0: Sí.
1: Es como cuando a lo mejor queremos comprar un coche deportivo rojo.
0: Y lo vemos todos.
1: Y lo vemos por todos lados porque decimos, nadie tiene un coche deportivo rojo. Y de repente me empiezo a dar cuenta que todo mundo lo tiene, ¿no?
0: Ajá.
1: Entonces, eso es lo que suele suceder. Si yo empiezo a creer que tengo depresión, ansiedad, TDAH, neurodivergencia o cualquier otra condición, quizás por estas mismas redes sociales, recordemos que hemos hablado del sesgo de confirmación, de que te va a empezar a lanzar cosas que van a hacer que permanezcas en pantalla, pero no necesariamente son una verdad.
0: Así, porque hay una diferencia muy grande entre informarse de, ok, creo que puedo tenerlo, a autodiagnosticarse.
1: Totalmente. Mira, algo que es importante establecer, y lo hemos hablado en otras ocasiones, es que hoy afortunadamente la psicología científica ha cambiado la manera en cómo se ven las cosas.
0: Sí.
1: Hoy hemos entendido que una misma conducta puede tener diferentes componentes. Es decir, vamos a hablar justamente de la distracción. Alex se distrae, Nancy se distrae, Humberto se distrae, todo el mundo se distrae. Pero a lo mejor la distracción en tu caso puede ser porque hay rasgos de depresión. En el caso de Nancy puede ser por rasgos de ansiedad. En el caso de Humberto puede ser que está pasando en ese momento por un duelo.
0: Claro.
1: Entonces sí es importante establecer que una misma conducta puede tener diferentes elementos anteriores y por eso es delicado esta cuestión del autodiagnóstico, porque yo puedo pensar que tengo algo y a lo mejor voy a buscar, voy a atenderlo de una forma diferente. Te pongo un ejemplo muy sencillo. Es como si fuéramos al médico y nos dieron diagnóstico inadecuado y por lo tanto el tratamiento que nos va a dar pues no va a ser el que corresponde, por lo tanto no va a remitir la condición que tenemos. Lo mismo pasaría aquí.
0: Justo eso te quería preguntar. ¿Cuáles son los riesgos de autoconvencerse? De decir, yo tengo esto y vivo con esto y como que llevarlo al mundo exterior.
1: Ya dije uno, le ponemos uno también adicional. ¿Qué pasa cuando nos empezamos a utilizar esta etiqueta, este diagnóstico, como un elemento que me describe? Entonces, ya soy el Alex, el que tiene TDAH, por todo me distraigo, compréndanme, pues no puedo hacer nada. Y a lo mejor como tal, lo que requieres es estrategias.
0: Claro.
1: Es un acompañamiento profesional, es alguien que te pueda ayudar precisamente en este tipo de procesos, ¿no? El problema aquí radica en la sobreidentificación, en donde la etiqueta diagnóstica me define. Hay que entender, Alex y querido público, que un diagnóstico lo que da es la ruta del tratamiento, no es algo que define o nos define como personas. Y creo que ese es un elemento que hay que tener muy presente, Alex.
0: Porque también hay que decirlo, afortunadamente vivimos en una época en la que la información está, no es que antes no existieran estas condiciones,
1: claro.
0: Existían, pero ahora son más visibles, lo cual nos ayuda a tratarlas, ¿no?
1: Totalmente.
0: Ahora, Edgardo, por favor, dime, ¿cómo saber si el contenido que estamos viendo en redes sociales, porque mucho de esto es por redes sociales,
1: claro,
0: ¿cómo sabemos si es confiable?
1: Fíjate, es una pregunta muy interesante porque definitivamente nos van a salir muchísimas cosas. Yo me iría primero...
0: Porque ya todos son expertos.
1: Exacto, ¿no? Yo me iría primero al tema justo del perfil, ¿no? Ver quién está dando esta recomendación. ¿Cuáles son las credenciales, por así decirlo, de quien está hablando? No es lo mismo que te lo hable un psicoterapeuta que tiene formación en modelos basados en evidencia a que te lo hable Pepita, ¿no? Uh-huh. Que acaba de salir de su consulta psicológica y dice, es que el psicólogo, la psicóloga me dijo esto, esto y eso, y se los comparto porque a lo mejor a ustedes también les ha pasado y entonces para que puedan... Ahí es donde yo creo que tendríamos que poner. Dos, yo me iría mucho al tema cuando está muy de moda hablar de estos 5 puntos que te uh-huh. describen o te definen como tal, ¿no? Sí. Yo ahí, yo ya pondría un eje, ¿no? Ajá. Porque lo hemos platicado. Cuando hablamos desde esta psicología basada en evidencia, ya no caemos en generalizaciones. Sí. Antes sí, es que si tienes esas características, eres narcisista, si tienes esas características, eres psicópata. Ya, además de que ya no utilizamos esas etiquetas, ya no tenemos estos puntos por lo que comentábamos hace rato. Ya una misma conducta puede tener muchos elementos anteriores y por lo tanto ya no caemos en generalizaciones. Si estamos viendo contenido que habla de una generalización, yo ahí ya le pondría un elemento.
0: Oh, Edgardo, ya para terminar, una última pregunta. Para la gente que pueda como decir justo esto de, oye, yo me estoy sintiendo, veo estos videos de tal persona y me siento identificado, ¿cómo ayudarles y decirles, oye, tiempo, toma?
1: Yo creo que ese es uno de los beneficios de este acceso, ¿no? De que si yo me estoy sintiendo identificado, identificada con estos puntos, ok, a lo mejor necesito una evaluación por parte de un profesional que va a utilizar la entrevista clínica, ciertas pruebas, ciertos mecanismos para ayudarme a entender. Yo creo que ese es el punto que yo rescataría de todo esto, Alex.
0: Sí, que puedes no tener tal vez TDAH, pero sí ansiedad o tal vez estás pasando por una situación un poco más personal. Totalmente. Que también merece ser tratada.
1: Y cierro con esta idea, ¿no? También evitar la patologización de cuestiones a lo mejor que son normales. A lo mejor estoy pasando por una tristeza y no necesariamente es una depresión.
0: Así es.
1: Y nada mejor que un profesional que te lo pueda decir.
0: Importante diferenciar una tristeza de una depresión porque muchas veces muchas personas podemos confundirlo.
1: Totalmente.
0: Edgardo, te agradezco mucho que estés aquí como cada lunes. La verdad es que disfrutamos mucho estos temas. Gracias. Y te estamos viendo la otra semana.
1: Claro que sí, con mucho gusto.
0: Ahora vamos a ir con más información. Vamos con Nancy, que tiene todavía mucho más.
2: Gracias, Alejandro. Gracias, Edgardo. La Secretaría de Desarrollo Sustentable de Yucatán, Neira Silva, habló sobre los trabajos en conjunto que realizan con Pronatura Yucatán sobre el monitoreo de fauna silvestre como los jaguares en la costa.
3: Ellos lo que están haciendo es que están monitoreando con cámaras trampa y están desarrollando una herramienta para poder identificar de manera más fácil a los individuos, para poder saber cuántos son, cada cuánto tiempo pasan por la zona, por ejemplo en la época de reproducción, si ya pasan con alguna cría, entonces todo esto, y lo están haciendo, que ese es el trabajo más interesante, lo están haciendo en ranchos y lo están haciendo directamente con la gente de la comunidad, con la gente que está ahí, que fueron los que solicitaron el poder conocer qué es lo que estaba pasando con el jaguar en su zona. Y gracias al trabajo conjunto con los ganaderos, con la gente de los ranchos de esa zona, es que se ha logrado identificar cuál es el mejor sitio para colocar las trampas y poder tener más información. Se trabaja en la zona de Tzilam, también Pronatura trabaja en esa zona. Pronatura tiene una reserva privada que... Esta reserva forma parte de nuestro proyecto de herencia maya, que es el Zapotal, que es un área de reproducción del jaguar.
2: Y la Cruzada Forestal 2026 llegó a su fin ayer domingo. Fue la última plantación masiva en Ciudad Caucel.
4: La Cruzada Forestal supera la meta de plantar 8.500 árboles. Con más de 1.700 nuevos, anunció el director de la Unidad de Medio Ambiente y Bienestar Animal del Ayuntamiento de Mérida, Raúl Escalante.
5: El interés de dónde plantar, de dónde puede aportar, de cómo cuidarlos, de regarlos, sobre todo después cuando llegan las temporadas de secas. Y bueno, pues esa parte de conciencia social es la que nos gusta mucho.
4: La participación ciudadana y las alianzas estratégicas permitieron atraer el interés de más de 3.000 voluntarios en diversas jornadas de plantación, en las cuales se sembraron especies endémicas.
5: Las plantaciones masivas son puntos que estuvimos buscando proponiendo y haciendo análisis en cuestión del uso del suelo, ¿no? La mayoría en esta ocasión fue en los tramos de Cauquel. Ante el crecimiento de estas secciones, pues hay espacios y sobre todo idóneos para especies nativas, ¿no? Y otras partes estuvieron en el oriente, zona de vergeles, pacaptunes, y otras zonas estuvieron en el sur también.
4: La Cruzada Forestal 2026 lleva 13 años de realizarse, y en el último día logró que decenas de familias sumaran esfuerzos para espacios más verdes en la ciudad.
2: Y en Canzacab se constituyó una nueva unidad de manejo para la conservación de la vida silvestre, la cual empezó como un proyecto de educación ambiental, compartió la directora del Santuario Cuatro Cuevas, Amanda Aranda.
6: Nos dedicamos tanto a la producción de vida exótica, principalmente avestruces, entre otras especies, y también a la conservación de la vida silvestre. Tenemos la facultad de hacer rescates, liberaciones, o en caso de que el animal no pueda ser liberado en la naturaleza porque ya está improntado el ser humano, pues también se procede para su resguardo. Nosotros desde hace como 10 años nos dedicamos a la educación ambiental, principalmente para jóvenes e infancias, y pues en la familia nos gustan mucho los animales, la naturaleza, y decidimos como un emprendimiento y proyecto de vida desarrollar una producción y a través de una PIMS.
2: Y falta un minutito para que sean las 8:15. Le mandamos un saludo muy especial a todas las personas que nos están escuchando a través de KISS, que van manejando a su trabajo. Que tengan un excelente lunes a iniciar el día con el pie derecho. Vámonos a la pausa comercial, pero quédese que todavía tenemos mucha más información. Seguimos aquí en CIPSE Noticias más temprano.
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0: Estamos de regreso. Le doy la bienvenida a la distancia a Ana Paulina González, investigadora de Acción Ciudadana contra la Pobreza. Vamos a platicar el día de hoy sobre el derecho al trabajo digno. Ana, muy buenos días. ¿Cómo estás? Gracias por acompañarnos.
1: Hola, buenos días, Gretel. Muy bien. ¿Y tú? Un saludo para ti y para tu audiencia. Es un gusto para mí estar con ustedes hoy.
0: Muchísimas gracias. Antes de que pues abundemos en este tema, para poner a todos en la misma sintonía, cuando hablamos de trabajo digno, ¿a qué nos referimos exactamente y por qué va mucho más allá de tener un sueldo?
1: Sí, mira, te comento. En Acción Ciudadana frente a la Pobreza definimos el trabajo digno desde dos perspectivas. Por un lado, tendría que ser un trabajo donde no hay exclusión, es decir, cualquier persona que tenga la edad para trabajar y que quiera hacerlo, realmente puede hacerlo y no se enfrenta a ninguna barrera que les llamamos barrera estructural que le impida entrar a trabajar. Y por el otro lado, también hablamos de trabajos que no son precarios, es decir, son trabajos donde las personas que están laborando tienen garantizados todos sus derechos. ¿Qué derechos? Pues derecho a la seguridad social, derecho a un contrato estable, derecho a una jornada laboral justa y, por supuesto, derecho a un ingreso suficiente que les permita tener una vida digna también. Ese es, en términos generales, lo que estamos entendiendo desde Acción Ciudadana como trabajo digno.
0: Actualmente, bueno, estadísticamente, ¿cuál es el problema más grande que se topa una persona que sale a buscar un trabajo hoy en día?
1: Varía en nuestro país, creo que hay como distintas situaciones. Como bien mencionaba, a partir de esta definición, por un lado tenemos la exclusión, ¿no? Una persona que está buscando trabajo se enfrenta a una de dos, a que está en condición de desempleo, y aquí por desempleo estamos entendiendo a aquellas personas, no solamente las personas que son desocupadas, porque las personas desocupadas son aquellas que estaban buscando empleo la semana pasada y siguen todavía en esa búsqueda. Y por otra parte también entendemos a las personas que están disponibles, es decir, aquellas que dejaron de buscar hace ya más de un mes y se detuvieron y por eso están disponibles, es decir, no están desocupadas. Entonces, una situación tiene que ver con esto, con el desempleo, y por el otro lado también la exclusión tiene que ver con aquellas personas que no logran incorporarse al mercado laboral porque están dedicadas principalmente a hacer labores de cuidado en su hogar, ¿no? Si quieres, más adelante vamos viendo cada uno de estos datos. Entonces, esa es una como de las principales barreras. Pero también, por supuesto, las personas que trabajan se enfrentan a otras condiciones que les pueden también frenar la posibilidad de que ejerzan un trabajo digno, de que tengan un trabajo digno. Y desde Acción Ciudadana pensamos que mucho tiene que ver con el acceso a seguridad social. ¿Qué significa esto? Que hay personas que, a pesar de que están en la formalidad, que eso también es importante, no tienen los derechos o no tienen garantizado una protección ante cualquier riesgo. ¿Qué tipo de riesgos? Pues pueden tener algún accidente laboral, que esperemos que nunca pase, pueden estar en jubilación, pueden en algún momento sí perder su empleo, y justo lo que hace la seguridad social es dar esa protección contra ese tipo de riesgos. Y lo más triste es que si ahorita vemos los datos de estas dos situaciones problemáticas, lo que más estamos viendo es que hay una gran mayoría de personas que trabajan y no tienen acceso a la seguridad social.
0: Y lo podemos notar, Ana, en los jóvenes pues, que están egresando y están en búsqueda de un empleo y a lo mejor muchos empleadores tienen estas condiciones y los jóvenes terminan aceptándolo.
1: Sí, así es. Y de hecho, si quieres, vamos ya abordando un poco los datos, ¿no? De parte de las personas jóvenes, o mejor dicho, en las poblaciones jóvenes, tenemos igual estos dos tipos de derechos. Por un lado, la exclusión y por el otro lado, la precariedad, ¿no? Si hablamos solamente del Estado, lo que estamos viendo es, actualmente en el Estado hay 245 mil personas que no pueden emplearse por estar dedicadas a labores de cuidado del hogar. Claro, estas labores no son remuneradas. Y de ellas, lo más importante aquí, 232 mil, es decir, 95%, son mujeres, ¿no? Entonces sí vemos que es realmente grave el hecho de que sean las mujeres las que se están dedicando a esto. Y además, si hacemos como un zoom a esta cifra, vemos que gran parte de esas mujeres son mujeres jóvenes, que significa que son mujeres de 14 a 29 años, de 18 a 29 años, que podrían estar trabajando y no lo hacen por dedicarse a labores del hogar. Y por el otro lado, también vemos la precariedad. No, algo que hemos visto también es que en el estado de Yucatán sí hay 782 mil personas que están trabajando, pero no cuentan con seguro social. Y estos son 64% del total de personas ocupadas. Es decir, casi 6 o poco más de 6 de cada 10 personas que trabajan en el estado no tienen seguridad social. Y de estas personas que no tienen seguridad social, casi el 80% de estas personas son personas jóvenes y en total del grupo de personas jóvenes no tienen acceso al seguro social.
0: A tu parecer, ¿qué papel debe de desempeñar las empresas? ¿Qué es lo que deben de hacer para bajar estas estadísticas que nos comentas?
1: En Acción Ciudadana estamos proponiendo cinco recomendaciones. O sea, creemos que este es un panorama muy triste en nuestro país y que es urgente que empecemos a definir ya y claro, hacer distintas acciones de corto plazo que pueden también ayudarnos. Entonces, algo que se ha estado haciendo con las empresas y que es algo que estamos promoviendo también desde Acción Ciudadana es la adopción voluntaria, aquí quisiera recalcar esto, voluntaria, de la iniciativa de ingreso digno. ¿No? Y que es algo que se promueve desde el colectivo Vida Digna, que es un colectivo donde participan distintas empresas y lo que buscan es justo darle a las personas que trabajan para ellas, para estas empresas, un ingreso digno. ¿Qué significa esto? Que ganen mucho más de dos canastas básicas y que ganen lo suficiente para que no solo sobrevivan, sino para que también tengan la posibilidad de ejercer todos los demás derechos. ¿No? Eso solamente es para las empresas, pero claro, también hay otras acciones, otras cuatro recomendaciones que estamos proponiendo y que no solo abarca también al sector empresarial, sino en general. ¿No? Por ejemplo, frente a la exclusión, lo que estamos proponiendo para las mujeres que no pueden incorporarse al mercado laboral es ampliar la oferta de servicios públicos de cuidado. Es decir, las mujeres van a poder salir a trabajar cuando hay estancias infantiles o instituciones que justo ayuden a ejercer esa función de cuidado que actualmente están haciendo principalmente las mujeres y, por supuesto, las mujeres jóvenes. Para las personas jóvenes, lo que queremos es una estrategia integrada para el primer empleo formal. Lo que hemos visto es que muchas personas jóvenes, cuando salen a buscar trabajo, no tienen o los recursos suficientes para encontrar un buen empleo, o los empleos que se les están ofreciendo son principalmente informales o con algún derecho que no está garantizado. Entonces, lo que buscamos son acciones de educación, capacitación y apoyos de empleabilidad, es decir, todo esto junto, para que las personas jóvenes que hoy están excluidas o que tienen un trabajo precario realmente puedan tener un trabajo digno. Es decir, no basta que les den solamente transferencias monetarias, sino que requieren toda esta estrategia integral. Y otra que tenemos es también crear el reciclo IMSS. Lo que está pasando actualmente es cuando una persona que trabaja por su cuenta o tiene un micronegocio se inscribe al SAT, solamente se da de alta y listo. Lo que nosotros buscamos es que haya este vínculo automático entre el reciclo del SAT y el IMSS, que significa que cuando una persona vaya a inscribirse, automáticamente quede dada de alta al IMSS. Y por supuesto, esto nos va a ayudar también a cortar de raíz la informalidad laboral. Y nuestra
0: Perfecto,
1: quinta
0: Ana.
1: propuesta es actualizar las tablas de retenciones. ¿Qué vemos actualmente? Que las personas con salarios más bajos también pagan el impuesto sobre la renta, pagan el IMSS, pagan otros impuestos, y estas cantidades son muy altas para esas personas que, por supuesto, no están ganando ni lo suficiente para sobrevivir. Entonces, lo que queremos desde Acción Ciudadana es que se actualicen las tablas de retenciones. ¿Para qué? Para que los salarios más bajos no tengan que pagar estas retenciones.
0: Ana, muchísimas gracias por esta información. Agradecemos pues todo lo que nos has comentado. Que tengas un excelente día.
1: Gracias, un gusto.
0: Es momento de escuchar otros temas, más o menos. Vamos a los espectáculos con Adolfo.
2: Gracias, Nidia. Yo vengo a recordarle que si usted se quiere contactar con nosotros, nos puede encontrar en Facebook, X o Instagram como @cipsenoticias o nos puede mandar un WhatsApp al 9997-385704. Saludamos con muchísimo gusto a David Nadal y a Antonio Quintal, que sabemos que se encuentran rumbo a sus compromisos laborales de este lunes. Un saludo, esperemos que estén teniendo una muy linda mañana de lunes. Oigan, nosotros nos vamos a ir del otro lado del estudio porque los chicos nos traen más información más. Vamos con ustedes, Alejandro.

0: Adolfo, muchas gracias. Así es, ya estamos aquí en la segunda parte de los espectáculos porque se lo prometimos y usted se lo merece.
1: ¿Niña? Así es, aquí eran los espectáculos con
0: sí,
1: nosotros.
0: Sí, no, pero está bien porque mandamos saludos y eso es importante.
1: Así es, porque las personas pues que nos dejan ahí su mensajito pues también merecen escuchar así lo que nos están diciendo. Oye, vamos a hablar de Taylor Swift.
0: Una queridísima.
1: Pues también de su ahora ya esposo, Travis Kelce. Bueno, vamos a platicar pues de esta magnífica boda que ya forma parte del álbum familiar de Travis Kelce, que en menos de un mes, pues bueno, ya se encuentra inmerso en los entrenamientos con los Chiefs de Kansas City y pues podría ser su última temporada en la NFL y con lo que pondría cierre a una de las carreras más exitosas en la historia de su posición como ala cerrada. Bueno, Travis Kelce se está rumorando que ya es su última temporada, pues él ya tiene 36 años. Esta es su temporada número 14 y pues dicen que es la última.
0: Pues esperemos que sí, porque pues ya ahora que está casado, pues igual ya dedicarse a otras cosas, claro. Porque recordemos que este deporte, pues es un deporte de contacto en el que luego pasan accidentes y pues esperemos que no le pase nada a ninguno. Pero pues sí, también ya dedicarse a otras cosas para poder ya ser feliz en pareja con la Taylor, ¿no?
1: Y puede ser que no, ¿verdad? También puede ser que digan que no, que esta no es la última temporada y todavía haya una más.
0: Porque 36 todavía es joven. Sí, muy joven. Bueno, yo tengo 36.
1: Pues bueno, vimos a los futbolistas ahorita en el Mundial que todavía... Sí. Todavía estaban en ello y ya algunos de 40 años.
0: Algunos ya de 40, que ya fue su última Copa del Mundo. Esperemos que también les vaya muy bien. Y Nidia, te voy a cambiar un poco el tema. Vamos a hablar ahorita del mundo del cine. Y pues resulta que Spider-Man A Brand New Day está rompiendo todas las barreras que se le había puesto. Y pues, bueno, apenas lleva unos días porque se estrenó, recordemos que el 29 de julio estuvimos ahí en la premier, claro que sí, como Cipse Noticias. Síganos en nuestras redes. Y pues... se convierte en la segunda película en obtener las mejores ganancias en taquilla de Estados Unidos, tan solo en su primer fin de semana en cartelera, solo por abajito de su hermana mayor, Avengers Endgame. Obviamente, pues en el Hollywood Reporter ya sacaron la cantidad de que han recaudado 355, escucha, millones de dólares solo en sus primeros 6 días de reproducción.
1: La verdad es que está de moda esta película. Te voy a confesar que no la he visto. No quiero ver las redes sociales porque tengo miedo de que me hagan spoiler.
0: No entres a redes sociales porque la verdad es que mucha gente está hablando de ella porque la verdad es que es muy buena, la verdad es que sí da mucho de qué hablar. Así que yo te recomiendo que hoy te des un tiempo y sí vayas a verla para que veas la maravilla que
1: no,
0: es esta
1: película.
0: No,
1: claro, definitivamente sí la voy a ver. Imagínate, no tenemos por qué no verla, ¿verdad? Así que todos vayamos al cine.
0: Así es, vamos todos al cine, vamos todos para disfrutar de esta maravilla.
1: Y ahora que
0: película.
1: Estamos en vacaciones.
0: Sí, que ya son los últimos días para muchas personas.
1: Llevemos a los niños al cine.
0: Sí, vamos al cine, vamos a divertirnos ya en estos últimos días de vacaciones. Nidia, ¿qué te parecieron los espectáculos?
1: Pues muy interesante, sí. La verdad es que ambas notas muy buenas. Ya veremos qué pasa con Travis. Y pues Spider-Man, te voy a comentar próximamente si me gustó o no me gustó.
0: Me parece perfecto. Aquí venimos, lo platicamos, si te gustó o no te gustó. Pero por lo pronto, ¿te parece si vamos a un corte comercial?
1: Vamos a una pausa.
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0: Son las 8:35 de la mañana y ya estamos de regreso aquí en CIPS de Noticias Más Temprano. Y saludo con mucho gusto a la abogada Alejandra Pacheco, que hoy nos viene a conversar de los medios de comunicación y los límites de la libertad de expresión. Ale, muy buenos días.
1: Buenos días, Alex, y buenos días, por supuesto, con mucho cariño para toda la audiencia.
0: Un tema que ya habíamos tocado la semana pasada, así por arribita, pero ahorita ya ahondar más en esta situación, la verdad es que siempre es muy interesante.
1: Así es, Alex. Creo que siempre es muy importante hablar de los temas de la libertad de expresión, de los medios de comunicación inmersos en ella y también de lo que nos toca a nosotros como ciudadanos y ciudadanas valorar lo que tiene que ver con esta libertad de expresión y libertad de prensa. Y mira, para retomar la idea, la libertad de expresión tiene tres vertientes importantes, ¿no? Hay derecho a buscar, hay derecho a recopilar la información y hay derecho a recibir la información. Okay. ¿Por qué esta parte de recibir es muy importante, Alex? Porque cuando un medio de comunicación busca la información, la recopila, tiene todo el contenido que va a ofrecer, quien recibe, no pensamos en que quien recibe es una sola persona, sino muchas personas. Y esto lo convierte en un derecho colectivo, en un derecho social. Es un valor para todos en la sociedad, a veces no lo entendemos, tener información oportuna, veraz y sobre todo información que nos permita conocer lo que va ocurriendo en el país.
0: Ahora, Ale, ¿dónde termina la libertad de expresión y dónde empieza la situación legal?
1: Pues mira, esto también es importante. La libertad de expresión no es un derecho absoluto, ¿no? A veces cuando decimos esto, yo digo, ¿qué comprenderemos como que no es absoluto? Bueno, un derecho a la libertad de expresión puede estar tocando el derecho de otra persona a su imagen, a su honor, y entonces sí la Constitución establece límites. No son claros en el sentido de que cada caso se tiene que estudiar.
0: Por aparte.
1: Exacto, Alex. En el derecho siempre caso por caso, una pequeña circunstancia puede cambiar. Pero para tratar de hacerlo más sencillo, ¿qué dice? Bueno, claro que hay un derecho a informar, a dar públicamente la información, pero tenemos que cuidar que no dañe el honor de una persona, la reputación de una persona. Y por poner algún ejemplo, ¿qué pasa si un medio de comunicación está informando, por ejemplo, que algún servidor o servidora pública actuó de manera corrupta, pero el medio de información tiene las fuentes y la claridad, las imágenes de las notas, de las facturas, de todo lo que hay involucrado, de toda esa investigación? Ahí no hay una difamación, ¿no? Claro. Está haciendo uso de esa libertad. Y diferente es, vas a decir, ¿no? Bueno, hay una investigación que muestra corrupción y esto no va a significar que estés dañando el honor de la persona. Pero ¿qué pasa con muchos medios? También hay que reconocerlo, de comunicación, que no tienen sustento de lo que dicen y sacan notas que dañan el honor o el prestigio de una persona, y no solo de servidores públicos, ¿no? De una persona común, de un empresario, de un lugar de trabajo. Pues bueno, esto es difamación y la ley no permite esto, ¿no? Claro. Eso va a tener consecuencias jurídicas. También otra cosa que a veces no abordamos, pero es muy importante, la ley también prevé que dentro de estos límites cuidemos, por ejemplo, a las infancias.
0: Claro.
1: Alex, ¿no? Todo el contenido que se difunde en ciertos horarios, bajo ciertos esquemas que un niño o una niña pueden recibir, debe de ser cuidado para no dañar o tener en su caso, por ejemplo, las alertas, ¿no? Este contenido no es para chicos menores de 13 años, porque también en ese derecho social de recibir la información, la audiencia tiene derecho a ser cuidada, ¿no?
0: Ahora, Ale, estas personas que ahorita mencionaste, que consideran que ha sido violada su privacidad o se ha difamado, ¿con qué derechos cuentan?
1: Mira, todas las personas tenemos derechos que nos protegen nuestra vida privada, nuestra intimidad, por supuesto nuestra reputación, nuestro honor, ¿no? Es lo que en derecho decimos que puede generar, por ejemplo, un daño moral, ¿no?
0: Claro.
1: Entonces, no me golpeaste físicamente, pero dañaste mi reputación
0: o mi intimidad.
1: Así es, muchas veces causa efectos más graves, Alex, esto es cierto. Y entonces las personas pueden acudir desde los ciudadanos y ciudadanas en individual, o sea, cada quien de nosotros, hasta las personas que son figuras públicas, hay diferentes mecanismos, desde la línea formal judicial, ¿no? Hasta personas que acuden a las comisiones de derechos humanos, ¿no? Claro. También en estas violaciones. Pero lo más importante, Alex, yo creo en este momento y en el tema de hoy, es que tengamos como ciudadanos y ciudadanas la claridad de la importancia de que los medios de comunicación tengan libertad de expresión.
0: Muy importante.
1: ¿Por qué? Porque lo que genera el control sobre los medios de comunicación, que ya lo hemos vivido en nuestro país hace muchos años, no existía esta libertad de expresión ni se pensaba, ¿no? Esto está ligado a nuestra idea de democracia, a la libertad, y hace muchos años había control de todo lo que se decía y por eso la gente no sabes lo que vives en el país que vives ni te enteras de las situaciones. Por eso es muy importante que como ciudadanos valoremos la libertad de expresión, pero también tengamos esta idea de elegir qué medios de comunicación vemos, seguimos, porque qué influencers, nosotros que no son medios de comunicación formales, claro, pero hoy tienen un impacto sobre la libertad de expresión. Cuidar a esos medios y cuidar qué elegimos nosotros ver para hacernos una opinión crítica de las cosas.
0: Ale, ese es un gran mensaje para cerrar esta entrevista, porque podríamos seguir hablando de esto muchísimo tiempo, pero te agradezco que vengas y nos des estos temas en los que podemos informarnos y también empaparnos de todo este conocimiento para saber hasta dónde podemos llegar. Te agradecemos mucho.
1: Al contrario, a ti, Alex.
0: Te estamos viendo el otro lunes, ¿te parece?
1: Así es.
0: Ahora vamos a ir del otro lado del estudio porque Nancy tiene más información.
2: Gracias, Alejandro. Un grupo de jóvenes combina el conocimiento científico con el senderismo para acercar a las personas a la naturaleza. A través de recorridos guiados, comparten información sobre la flora, la fauna y los ecosistemas, además de fomentar el cuidado del medio ambiente. Así lo explicó Flora Peraza, integrante del proyecto Explora Ecociencia.
3: Normalmente el turismo ecológico o turismo de la naturaleza se hace desde un enfoque como un poquito más alejado, ¿no? No conocemos más allá qué especies son las que estamos viendo, cuál es el papel en los ecosistemas, cómo las personas que estudian ciencia trabajan con estos organismos, ¿no? ¿Cuál es nuestro papel nosotros como ciudadanos en el impacto que se da hacia la casa de estos animales, de estas plantas, de hongos, etcétera? Entonces, nosotros nos dedicamos a hacer turismo de la naturaleza con un enfoque ecocientífico, con un enfoque científico más que nada, ¿no? Si nosotros vamos a dar una caminata por un sendero, vamos a platicarles de qué es lo que estamos viendo, qué especies de aves hay, qué especies de plantas. Este tipo de caminatas, por ejemplo, se hacen ya sea en la noche, en el día, pueden ser pajareadas. Y si vamos en la noche, vamos a buscar qué especies de reptiles estamos viendo.
2: El Instituto Yucateco de Emprendedores, a través de sus convocatorias y programas, busca darle impulso a los negocios y oficios tradicionales de municipios de la entidad, dijo su director Salvador Vitelli.
4: De manera permanente tenemos los créditos tanto para emprendedores como para artesanos y el sustentable. Trabajamos permanentemente con el tema de incubación y estamos esperando próximamente Digitalízate 2026, Transfórmate 2026 y obviamente toda la parte de aceleración. Acabamos de tener el evento más importante de mesas de negocio entre emprendedores y Canirac y eso ya quedó abierto también. Está abierta la convocatoria para inscribirse en nuestro portal. Y está en la página de IEM, toda esta información está en la página de IEM. En la medida que vayan saliendo nuevas convocatorias, decirle a la auditoria nada más que esté pendiente de las redes sociales del IEM y de la página, porque ahí vamos a estar como siempre, pues dando a conocer todas estas nuevas. Totalmente, el ecosistema emprendedor de Yucatán que ha impulsado el gobernador está reconocido a nivel nacional como el número uno en facilidad de acceso y obviamente también en población atendida. Atendemos más de 17.600 emprendedores y artesanos con todos esos programas y nuestras actividades diarias en 81 hubs ya de emprendimientos.
2: Y el director de la Fundación Produce, Pedro Cabrera, aseguró que la colaboración con las autoridades de la entidad ha permitido desarrollar proyectos que visibilizan la labor de los productores del campo yucateco.
5: Así es, estamos aquí de manera firme y continua, de manera cercana con el secretario de Desarrollo Rural, Edgardo Medina, pues muy cercanos en lo que es el mercadito que participó con nosotros en la reciente Expo Campo de Yucatán 2026. Entonces, mes con mes estamos aquí presentes, viendo qué podemos coadyuvar con los productores y artesanos del estado de Yucatán. Nosotros estamos trabajando, este año trabajamos la reactivación del Expocampo. Estamos coordinando un programa con la Secretaría de Desarrollo Rural de Huertos de Traspatio. Actualmente estamos incubando unas tienditas del campo yucateco en diferentes zonas de la ciudad de Mérida. Así como ahorita nos estamos fusionando el parque científico y tecnológico para crear ya lo teníamos, ¿no? El laboratorio más importante a nivel nacional.
2: Y a las 8:44 minutos pasamos del otro lado del estudio para irnos con Adolfo. Adelante.
0: Muchas gracias, Nancy. Llegó la hora de conocer cómo van a estar las temperaturas este lunes en esto que es Clima Impact.
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7: Muy buenos días tengan todos ustedes en esta mañana del lunes 3 de agosto de 2026. Vamos a hablar de las condiciones del tiempo que se esperan para el día de hoy para el estado de Yucatán. Pues va a continuar el ambiente de caluroso, muy caluroso, con cielo de medio nublado a mayormente despejado en la costa y mayormente nublado en el interior del estado, con potencial de ocurrencia de lluvias en la mayor parte del estado en forma dispersa y puntualmente fuerte. El viento va a soplar del este y sureste para medio interior del estado y del este y noreste para la costa. Las temperaturas máximas esperadas, 35-37 para la ciudad de Mérida y el interior del estado, la costa yucateca de 32-34, la sensación térmica de 46-48, la radiación solar de 900 a 1000 watts por metro cuadrado y la ultravioleta de 9 a 10 unidades. Por lo que respecta a la temporada ciclónica, iniciamos agosto todo tranquilo, sin ninguna formación al momento y no se espera ninguna en los próximos 7 días. Tengan todos ustedes muy buenos días.
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0: Ya nos adelantaba más temprano por la mañana el maestro Juan Vázquez que las temperaturas no iban a ceder y el equipo de Clima Impact nos termina de confirmar esto. Así que mucha precaución, ya lo sabe, siempre le recomendamos salir con su protector solar y bien hidratado para que no se nos vaya a andar deshidratando. Pero bueno, vamos a hacer una pequeña pausa comercial y continuamos con esto que es CIPSE Noticias, más temprano.
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10: 8:47. 8:47. 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

0: frente a la isla principal de Java, lo que dejó al menos 5 muertos y decenas de desaparecidos, según las autoridades, mientras rescatistas y embarcaciones que pasaban evacuaban a cientos de personas del barco en llamas. Venezuela y República Dominicana han decidido iniciar un proceso de normalización gradual de sus relaciones diplomáticas y consulares mediante una hoja de ruta que será desarrollada de común acuerdo, informó este domingo el gobierno venezolano. Al menos 72 personas murieron durante el intento masivo de entrar a Ceuta, en una crisis migratoria sin precedentes por la que decenas de miles de personas llegaron la semana pasada a este enclave español, situado en Marruecos, informaron el domingo las autoridades locales. La mayoría de las de aproximadamente 60.000 personas que irrumpieron en el territorio norteafricano de España han regresado a Marruecos tras el mayor cruce masivo de migrantes hacia el enclave.
1: Gracias.

0: voto femenino y los avances en igualdad de género. En este contexto, la Secretaría de las Mujeres realizó este fin de semana un encuentro de convivencia para difundir información al respecto. Así lo informó la titular de la dependencia, Cicely Burgos.
1: Es el derecho de todas las mujeres decidir si quieren ejercer el voto o no ejercerlo, que es como está empezando este movimiento. Pues también hay que informar pues el riesgo que hay al tomar una decisión de esa, que quien lo tome pues es su libertad, pero nuestra obligación, sobre todo en la Secretaría de las Mujeres, es informar pues de que eso trae un riesgo, hay un trasfondo.
0: A través del taller de pintura titulado Tejiendo Libertades, las participantes expresaron sus ideas sobre temas que involucran derechos humanos, autonomía y democracia.
1: Una de nuestras obligaciones dentro del gobierno es precisamente informar, difundir, contextualizar lo que está ocurriendo para pues estar alertas, ¿no? Quien decida, pues volvemos a decir, el gobierno federal y hoy día nuestro gobierno estatal con el maestro Joaquín Díaz Mena es un gobierno de libertades.
0: El rol de las llamadas esposas tradicionales describe a mujeres que deciden asumir funciones de género centradas en el cuidado del hogar, la crianza de los hijos, el respaldo al esposo como principal proveedor económico de la familia y en algunos casos la sumisión de la mujer al hombre.
2: Tras el encuentro, la secretaria de las Mujeres de Yucatán, Cicely Burgos, también habló sobre las estadísticas de nuevas usuarias en los centros LIBRE.
1: Cuando llegamos en el 2024, habían 16 centros de atención a las violencias en el estado. En 2025 logramos llegar a 31. Y además lo fortalecimos con otras figuras. Ya no solamente era jurídico, psicología y trabajo social, que era como estaba cuando llegamos. Incluimos una figura más que es autonomía y empoderamiento y una que es coordinadora de redes comunitarias. Entonces hay 5 profesionistas en cada centro LIBRE en lugar de 3. Pero además de eso, estamos fortaleciendo el trabajo territorial como este. Y ellas, las coordinadoras de redes, la de trabajo social y la de autonomía y empoderamiento, prácticamente son territoriales. Están buscando casa por casa, buscan a las mujeres, las van a visitar. Si alguien nos reporta algo, ese trabajo se está haciendo. Porque estamos convencidas que hay que trabajar las causas, no solamente de manera reactiva la violencia que hoy tenemos, sino también qué lo está originando.
2: En otros temas, este 3 de agosto inician los festejos en honor a la Virgen de la Asunción en el barrio de San Sebastián.
3: Este lunes 3 de agosto, con la bajada de la imagen de la Virgen de la Asunción, inician las fiestas patronales en el barrio de San Sebastián. Como parte de la inauguración, a las 9 de la noche, se llevará a cabo una mega jarana abierta al público. Además, este año, el tradicional gremio de Matarifes conmemora su centenario, lo cual se realizará el 10 de agosto, una fecha especial dentro de las festividades, destacó el párroco de San Sebastián, Lorenzo Mesh.
4: En la noche del lunes habrá una vaquería aquí en la calle 75. Van a cerrar las calles para dar facilidades a los participantes. Y también de esa manera reafianzar todas esas raíces. El gremio de Matarifes cumple 100 años.
3: El barrio de San Sebastián ya se prepara para recibir a cientos de fieles y visitantes durante estas fiestas patronales. El programa incluye mañanitas a la Virgen, gremios, vaquerías, quema de toritos, bailes tradicionales y diversas actividades que refuerzan la identidad y las tradiciones de la comunidad.
4: Del 3 al 16 de agosto. Y pues cada gremio tendrá su forma propia de expresarlo, algunos con la pirotecnia, otros con la participación incluso de jinetes, que como es el caso del gremio de Matarifes, que van a agrupar a cerca de 350 jinetes que van a participar desde el rastro actual hasta San Sebastián.
3: La cartelera completa de las actividades puede consultarse en las redes sociales oficiales de la parroquia de San Sebastián.
2: Pues chicos, ya llegamos al final de este espacio, muy rápido, empezando el lunes con el pie derecho. Empezando, oye, me encanta.

0: lunes de agosto.
1: Cierto, primer mes lunes y de agosto. Semana y toda la cosa. Sí. Pero les iba a comentar que el tema de Edgardo, de esto de autodiagnosticarse, qué importante, porque yo creo que todos de repente nos sale nuestro lado hipocondríaco. Ay. Y más con las redes sociales, que bueno, todo mundo se le hace fácil. Y te pones a consultar ahí cosas y cuando no.
2: Déjate de eso, lo crees. Uh-huh. O sea,
0: lo somatizas.
2: Realmente lo crees.
1: Sí.
2: Entonces, la importancia también de acudir a un especialista.
1: Sí. ¿No? Un profesional.
2: Exactamente.
3: A mí lo que me parece más fuerte es que también, aparte del autodiagnóstico, hay gente que con esta información que tiene en redes ya se dedica de repente a diagnosticar.
1: Ah.
3: O sea, de repente hay gente que le comentas, oye, me he sentido así, y de repente dicen, oye, ¿no será que tienes
0: depresión?
3: Ajá, depresión. Y espérate, o sea, ¿qué estudiaste tú para que me puedas diagnosticar?
0: Contabilidad. Sí,
1: fue justo lo que decía Edgardo, que ya es muy peligroso en estos tiempos, y más con la inteligencia artificial, que tenemos que verla así como una herramienta útil, pero por ahí sí puede fungir como enemiga cuando pues se le da toda la confianza, porque recordemos que sí es mucha inteligencia, pero no tiene el contexto de muchas cosas, y así eso es. Cambia definitivamente todo.
0: Así es, justamente eso decía Edgardo, que si, por ejemplo, la cuestión que comenta Adolfo de que la gente que dice que no sé qué, 5 puntos para saber si tienes TDA, no fiarse de eso, porque ya no se generalizan esa clase de condiciones. Y pues también lo que comenta mi querida Nant, que pues la inteligencia artificial puede ayudarte en el aspecto de, oye, me siento mal por esto y por esto. Y sí te dice, tómalo con calma, pero no es un profesional de la salud mental, así que si usted hace eso, vaya con un profesional.
3: Entenderla como una herramienta, que al final del día es recordar que no es un diagnóstico, no es lo mismo tener una persona que estudió, que claro, se tomó su tiempo, a una herramienta que tiene respuestas por default.
2: Siempre lo más importante es acudir con un especialista.
1: Con profesionales, sí, que no es por nada, pero aquí los que nos visiten, miren.
2: Sí, 10 de 10,
3: sí, no,
1: 10 de 10, excelente servicio, siempre nos dicen. Pero bueno, ya lo sabe la gente, el día de mañana lo invitamos para que a las 7 de la mañana puntualitos estén con nosotros, pero no nos podemos ir sin antes pasarle nuestras redes sociales. Mi querido Adolfo.
3: Nancy, a mí me van a encontrar como cabra-ab en Instagram, ahí estamos para platicar de lo que usted guste. Alex.
0: A mí me puede encontrar en Facebook y en Instagram como alejandro.solis90, estamos apareciendo aquí abajo, hacia allá abajo. Entonces, a mí me puede mandar mensajes, saludos, temas, yo con mucho gusto le voy a responder. Mi querida Nidia, yo sé que las tuyas están en trabajo.
1: En proceso.
2: Están en un proceso, están en un proceso.
0: Las estamos
2: dejando bien.
0: Dale.
2: Ya para luego compartirlas con todo el público, pero
0: así que espérenlas.
2: Estamos en suspenso por el momento.
0: Espérenlas, okay. Nan.
1: Muy bien, a mí sí me pueden escribir en mi Instagram, nancysalinas888, y en Facebook como Nancy Salinas Oficial. Voy a estar feliz de que me agregue a sus redes sociales. Y también invitamos a la gente a que nos mande sus mensajes, los temas que quieran ver en este espacio o las preguntas que quieran hacerle a cualquiera de nuestras especialistas que usted ya conoce, pues háganosla llegar, ¿no?
0: Así es, por redes sociales, por WhatsApp ya tiene usted el número, por redes sociales como @cipsenoticias. Siempre nos gusta mucho platicar con ustedes.
2: Así las felicitaciones, los aniversarios, todo, cualquier mensajito.
1: Pedida de novio.
0: Ay, aquí en el estudio.
1: Sí, que nos hagan testigos. Pero ya nos vamos, mañana nos esperamos tempranito. Ay, que sea bonito.
3: Feliz lunes.
0: Y yo pensando en... No.
1: ¿Qué? No. ¿Por qué no?
0: No, es que... Okay. Corten.
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6: Las 9.
7: 9 o'clock.
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12: 9:18.
13: 9:18.
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1: 934.
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1: 10:03.
2: 10:03.
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Las Back in Timers, 10 de la mañana con 8 minutos. Oficialmente arrancamos el lunes de cafeína musical de este que es su programa favorito. Esto es Back in Time. Estoy muy, pero muy contenta de poder estar transmitiendo en vivo para todos ustedes a través de la radio en Kiss 97.7 FM y llegando a todos los rincones del planeta a través de cipseplay.com, el sitio web de radio y televisión de Grupo Cipse. Mi nombre es Cici Hueso y si ustedes me lo permiten, les estaré acompañando de aquí hasta la 1 de la tarde en Back in Time y de 1 a 2 en Play Kiss. Así que como siempre les invito a que juntos iniciemos la semana con el pie derecho, con una gran actitud, con una gran sonrisa y por supuesto ya saben que acompañado todo de buena música, pero la música es nuestra chamba, así que les invito a que se queden. También vamos a tener el ring, la batalla musical en la que dos canciones se enfrentan y a la más votada le vamos a dar play. Así que si ustedes están listos para comenzar, nosotros también, 10 de la mañana con 9 minutos y esto suena así. Sonia, You Will Never Stop Me From Loving You. Bienvenidos, soy Cici Hueso. Esta es Back in Time.

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13: Bien, Back in Timers, continuamos en este lunes de cafeína musical y bueno, apenas estamos iniciando, ¿eh? Así que si tú todavía no te has puesto en el mood de la cafeína, te invito a que te quedes porque créeme, la vamos a pasar muy pero muy bien y vamos a tener excelentes canciones que nos den justo lo que necesitamos para iniciar la semana con el pie derecho. Una dosis extra de energía para que este lunes sea maravilloso. De repente andamos posiblemente un poco desganados, de repente como que nos agarró la flojera del fin de semana, pero la jugada es que cuando tú escuches el lunes de cafeína musical, te puedes animar, puedes tener estos momentitos, estos minutos, estos instantes de alegría y sobre todo power para que nuestra jornada del día de hoy sea maravillosa. Un saludo muy especial a toda la gente que está en la playa disfrutando del verano yucateco. ¡Qué envidia! ¡Envidia de la buena! Les mandamos un fuerte abrazo y gracias por dejar que les acompañemos en este día. Bien, vamos entonces con música, Back in Timers. No olviden 9994-597902, 9994-597902. Así que, como siempre, les invito a que se queden con nosotros y a que disfruten de un día espectacular. Bueno, vamos entonces con música. Tendremos a Robert Palmer, también estará Rick Springfield, pero antes nos vamos con Bryan Adams. Una canción, yo creo que no solo icónica de su año de lanzamiento, de hecho fue lanzada el 17 de junio de 1985. Este tema posiblemente es la insignia de Bryan Adams. Forma parte del disco Reckless y yo creo que va muy ad hoc a la temporada. Summer of 69, unos... La realidad es que cuando Bryan Adams hace esta canción junto con Jim Vallance, digamos que tenían la intención de mezclar un poco de rock, pop rock y sobre todo tener un riff de guitarra icónico. Y obviamente le fue increíblemente bien al grado de alcanzar la posición número 5 en la lista de Billboard Hot 100 y con los años se convirtió en un clásico global de la música de los 80. Así que vamos con esto. En el verano del 26 llega Summer of 69 a Back in Time.

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1: Es 48.
2: 1048.
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y que este lunes de cafeína musical tenga muy buen ritmo. Así que quédate conmigo porque aún tenemos mucho más para ti. Acabas de escuchar Could You Be Loved con Bob Marley and the Wailers. Y por supuesto vamos a continuar en este mismo mood, así que no le cambies. Y más adelante viene el ring del día de hoy, así que estate muy pendiente porque hoy se estarán enfrentando, dos canciones, dos grandes artistas que lo único que va a definir cuál estará sonando es tu voto a través del WhatsApp Kiss. Mientras te dejo con Games People Play, I'm in a Circle and Back in Time.

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1: Once 17.
2: 11:17.
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11 de la mañana con 25 minutos, estamos de vuelta, solo por Kiss 97.7 FM. Y bien, mis queridos Back in Timers, estamos listos para la batalla musical del día de hoy. Recuerden que son dos canciones las cuales se estarán enfrentando y a la más votada le vamos a dar play. Súper importante, recuerden que pueden votar por mensaje de voz o por mensaje de texto. Ustedes deciden, 9994-597902. Oigan, pero ¿saben qué es súper importante? Que si van a votar por texto, deben de poner de qué parte de la ciudad nos sintonizan junto con su nombre. Recuerden, 9994-597902, 9994-597902. No lo olviden, mensaje de voz o mensaje de texto. A ver, ¿qué les pudiese yo decir del ring del día de hoy? La verdad es que está romanticón. O sea, me gusta. Me acaban de decir que está como para la caricia. Ustedes son muy vándalos, pero bueno, lo importante es que de estas dos decidan. Recuerden, 9994-597902, 9994-597902. Entonces, una vez que ya escuchen las canciones, ustedes deciden por mensaje de voz o por mensaje de texto. Vamos con la presentación de canciones del ring del día de hoy.

La opción número uno, Say You, Say Me, una de las baladas más emblemáticas de la historia, grabada por Lionel Richie en 1985. La canción alcanzó el éxito masivo global, posicionándose en el número uno de Billboard Hot 100. Opción número uno, Say You, Say Me, Lionel Richie.

La opción número 2, Phil Collins, Against All Odds. Esta canción se convirtió en el primer sencillo de Phil Collins en alcanzar el puesto número 1 en los Estados Unidos, catapultando su carrera como solista. Ganó el premio a la mejor interpretación vocal pop masculina y fue nominada a Canción del Año en los premios Grammy, uno de los éxitos más importantes para Phil Collins. Opción número 2, Against All Odds, Phil Collins.

0: Pues ahí está Back in Timers. Yo no sé, pero sí está difícil. Sí está difícil. La verdad es que las estaba yo escuchando y yo decía, híjole, no sé por cuál se van a ir, yo no sé qué es lo que van a hacer ustedes, pero considero que posiblemente sea una de las batallas musicales más difíciles que hemos tenido en el ring aquí en Back in Time. Así que les invito a que participen con nosotros. Recuerda 99-94-597-902, 99-94-597-902. Tú decides qué es lo que vamos a escuchar a través del WhatsApp Kids, 99-94-597-902. Así que puedes votar por mensaje de voz, puedes votar por mensaje de texto, así que así de fácil y así de sencillo, tú decides qué es lo que estaremos disfrutando el día de hoy. Opción número uno, si te gusta más Lionel Richie, pues ahí está. Si te gusta más Phil Collins, entonces opción número dos. Si te gusta más Say You, Say Me, entonces la opción número uno. Si te gusta más Against the Odds, entonces la opción número dos. Ring complicado. Así que ustedes deciden. 99-94-597-902. Opción número 1, Lionel Richie, Say You, Say Me. Opción número 2, Phil Collins, Against the Odds. Y con esto nos vamos a una pausa comercial y ya regresamos, por supuesto, aquí al ring de Back in Time.
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6: 11:31.
7: 11:31.
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Listo, mis queridos Back in Timers. Ahora sí, bienvenidos al ring del día de hoy. Esta batalla musical en la que dos canciones se enfrentan. Y a la más votada le vamos a dar play. Es muy fácil y muy sencillo que ustedes participen con nosotros. La verdad es que, híjole, miren, no sé. Yo siempre digo que hay batallas que, pues, se sabe, ¿no? Se sabe cuál pudiese ser la favorita, pero, híjole, hoy sí lo veo complicado, así que ustedes deciden. No quiero tener yo esa chamba, así que recuerden 9994-597902, 9994-597902. Lo único que tienen que hacer es votar por su canción favorita a través del WhatsApp Kiss 9994-597902. Mensaje de voz o mensaje de texto, si van a votar por texto. No olviden de qué parte de la ciudad nos sintonizan junto con su nombre para poder tomar en cuenta el voto. Así que en el bloque pasado les pusimos de forma extensa las canciones, ahora solo serán segundos.

That's the way it should be. Opción número 1, Lionel Richie. Say You, Say Me, una de las canciones más emblemáticas de su año de lanzamiento, 1985. Fue número uno en la lista de Billboard Hot 100. Opción número 1, Say You, Say Me, Lionel Richie.

0: Opción número 2, Phil Collins, Against the Odds. Una canción sumamente exitosa en la trayectoria del cantante alcanzó el puesto número 1 de la lista de Billboard Hot 100, catapultando su carrera solista a nivel global. Opción número 2, Phil Collins, Against the Odds. Ahí está, mis queridos Back in Timers, 9994-597902. Ustedes deciden cuál de estas dos canciones vamos a escuchar. Recuerden, opción número 1, Lionel Richie, Say You, Say Me. Y opción número 2, Phil Collins, Against the Odds. Así que vamos a descubrir cómo va a terminar esta batalla. No lo sé, está complicado, pero es momento de escuchar y leer algunos de sus votos. Aquí dice, buen día, hermoso inicio de semana, voto por la opción número 1, saludos bellísimas, Sisi Hueso. Muchísimas gracias. ¿Quién eres? ¿Quién eres, querida persona? ¿Qué hacemos? ¿Tomamos en cuenta el voto o no? Tienes un segundo para responder tu nombre y de qué parte de la ciudad nos sintonizas. Bueno, pues este voto será anulado si no responde en este momento persona con número 89. Bueno, mientras vamos entonces a empezar de cero dadas las circunstancias. Aquí dice, muy buenos días, opción 2, saludos Verónica del Centro, feliz inicio de semana. Muchísimas gracias Verónica, que tengas un excelente día. Vamos con esto, aquí dice, doctora Sisi, ya vi que le encanta hacernos sufrir. Pues sí, y en un rato más en redes también los voy a hacer sufrir. Dice, ambas son muy buenas opciones, pero sin duda me quedo con la opción número 2, Phil Collins por siempre. Gaby desde el norte de la ciudad. Claro, Gaby, en breves instantes seguirán sufriendo en redes. Pero sí, la verdad es que he de confesar que me gusta hacerles sufrir en el ring, cada inicio de semana. ¿Para qué les digo que no? Sí.
1: Sí.
0: ¿Qué pasó?
1: Buen día. Saludos, Sisi Hueso.
0: ¿Qué pasó, Mario?
1: Hoy está muy cañón, de verdad. La batalla está cañoncísima. Muy buena rola las dos.
0: Claro.
1: Me decido por las dos.
0: Ok.
1: Y espero que gane las dos.
0: Me gusta.
1: Saludos y buen inicio de semana, Sisi.
0: Me gusta cuando Mario. No se complican y saben que está difícil la circunstancia, sí que se van por el empate. Aquí dice, voto por canción número 1 de ese fraccionamiento Piedra de Agua Humán, Yucatán. ¿Pero quién eres? ¿Quién eres? Tienen que poner de qué parte de la ciudad nos sintonizan junto con su nombre, si no, no tomamos en cuenta el voto, ¿eh? Aquí dice, buen día, sí, te saluda Patty de las Américas, voto por empate. Me encantan ambas películas. Feliz inicio de semana. Saludos a todos. Ok, perfecto. Muchas gracias. Saludos, querida Patty. Un fuerte abrazo para ti. Y ya tomamos en cuenta tu votación. Aquí dice, buenos días, sí. Natalia de la Díaz Ordaz. Yo voto por la opción número 1. Saludos al taller Basto. Muchísimas gracias. Un fuerte abrazo para ustedes y que tengan un excelente inicio de semana. Saludos a todos los que andan trabajando ahí. Aquí dice, buen día. Voto por la 2, Daniel de la Díaz Ordaz. Oigan, hay mucha gente de la Díaz Ordaz. ¿Verdad? Que anda en sintonía, así que ya veremos cómo termina esto. Hola, voto por Phil Collins, opción 2, soy Rodolfo Ruiz, saludos desde la tierra del Chile, Nogada, Puebla. ¡Ay! Y estuve a 2 de llegarles por ahí, pero ya no se dio, pero prometo regresar pronto. Aquí dice, buen día, sí, soy Memo, hoy sí está difícil el ring y voto por las 2, saludos, que estés bien, aquí rolando por la zona oriente, muchas gracias. Y sí, la verdad es que está complicado el ring del día de hoy. Vamos a escuchar ese mensaje.
2: Hola, sí, muy buenos días.
0: Buenos días.
2: Es un placer saludarte, como siempre. Igualmente. Mi nombre es Mario. Yo voto por la número 2 del señor Phil Collins.
0: Okay.
2: Against the Odds. Digo, es difícil escoger porque las dos son muy buenas, pero ¿cierto? Pues me quedo con la del señor Phil Collins. Todo en este.
0: ¿Qué pasó?
2: Con la leyenda de la música.
0: Así es. Así que bueno, ya tomamos en cuenta tu voto y yo creo que estuvo difícil que decidieras.
3: Buenos días, sí.
0: ¿Qué tal, Lombik?
3: Debido a la conjunción de Marte y la luna llena, amanecí romántico.
0: Ok.
3: Por lo tanto, voto por ambas canciones.
0: Bien.
3: Don Víctor.
0: Gracias, Don Vic. Me encanta la justificación. Un abrazo. Buenos días, sí, un gusto escucharte un lunes más. No vuelvas a abandonarnos. Luis de Pacaptú, un empate. Pues aquí anda desde el sábado. Es que me sacaron a chambear, porque también hay que pagar las cuentas, dirían por ahí. Dice Alonso Vargas, Altabrisa, Say You, Say Me. Excelente, me encantó, breve y bravo. A lo que va. Gracias, vamos con ese mensaje.
4: Hola, ¿qué tal? Buen día. Bueno, Phil Collins, wow, ícono y buenos recuerdos de sus rolas. Sin embargo, una anécdota personal. Había una película que se llamaba Sol de Medianoche.
0: Sí.
4: Y recuerdo mucho cuando iba a los matinés al Cinema Rex allá en el barrio de Santiago. Y pues una de las formas o maneras de promocionar la película Sol de Medianoche, había un video musical en donde bailaba Lionel Richie con otra persona. La verdad no recuerdo con quién bailaba. Quiero pensar que era el protagonista de esa película, pero... este tema musical, Say You See Me, wow, o sea, ojalá y pudieran haber disfrutado esa experiencia.
0: Ok, bueno, antes que nada, muchas gracias por tu voto, pero sobre todo por compartir una experiencia tan bonita. Te mando un fuerte abrazo, gracias.
5: Hola, buenos días, doctora Sisi. Feliz lunes de Cafeína Musical.
0: Igualmente.
5: Placer escucharla nuevamente, más seguido, que no nos abandone tanto. Oiga, hoy votamos por la opción número 2. Hoy usamos el pelómetro para definir la canción.
0: Ándale.
5: La verdad es que la 2 es la ganadora. Un saludo de sus amigos de aquí de La Bahía, sus amigos Irving y Mayra de Las Lavadoras.
0: ¡Bye! ¡Saludos! Me encanta porque dice que el saludo. Pero ya te escuché, te mando también a ti un fuerte abrazo, gracias.
6: Sisi Huesos, muy buenos días.
0: Buenos días.
6: Aquí desde el pueblo Tetis, somos del taller Los Piolos.
0: Ándale. ¿Y qué pasó?
6: Nosotros vamos por la opción número 1.
0: Perfecto.
6: Número 1. Mi nombre es Ariel.
0: Saludos,
6: saludos,
0: Ariel.
6: Aquí desde Tetis, Tetis Pueblo.
0: Saludos hasta Tetis.
6: Andamos dándole el trabajo. Que tengas un gran inicio de semana, sí, sí, tú y los Backintimers.
0: Igualmente. Oigan, Backintimers, ¿saben qué? Todavía nos quedan muchísimos mensajes por escuchar y ya vino el, digamos que el corte comercial, entonces lo que vamos a hacer es irnos a la pausa y regresando seguimos con sus votos. Si ustedes aún no han terminado de votar, ese es el momento 9994-597-902, así que vamos rápidamente con el corte y ya volvemos, así que no le cambien.
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0: Oigan, Back in Timer, seguimos con el ring porque la verdad el bloque pasado no fue suficiente y nos estamos aventando otro bloque con sus votos, así que sigamos escuchando, disfrutando y sobre todo vamos a descubrir cómo va a terminar esta batalla. Recuerda 9994-597-902, opción número 1, Lionel Richie con Say You Say Me, opción número 2, Phil Collins, Against All Odds. Vamos con este mensaje que aquí nos llega.
15: Hola, sí, muy buenos días.
0: Buenos días. Saludos
15: a Carlos de este plataforma.
0: ¿Qué tal, Carlos?
15: Mira, para la batalla de hoy definitivamente me voy con el señor Phil Collins. Con la canción. Saludos.
0: Saludos, que tengas un excelente día y que te vaya muy bien en las plataformas.
16: Ya no lo sé, está.
17: Buenos días.
0: ¿Aló?
17: Doctora Sisi Hueso, un gustazo escucharla una vez más. Igual mis saludos a mis buenos amigos Back in Timers.
0: Eso.
17: Oye, pues opción número uno, ¿eh? Lionel Rich, Sell You and Me. Creo que es la opción que quedaría para el día de hoy.
0: Okay.
17: Muchas gracias. Alberto.
0: Gracias, Alberto. Excelente. Yo creo que ya con eso estamos del otro lado. Gracias.
18: Bueno, pues, buen día, sí. Willy de Pola Macro, opción 2. Saludos, Back in Timers.
0: Él fue breve y bravo, como debe ser. Un abrazo. Gracias.
19: Con número 89.
20: Hola, sí. Buen día.
0: Hola, buen día.
20: Sin duda alguna, la opción 2, Phil Collins. Okay. Alcanzó que, sí, de hecho, la película la filmaron aquí en la península en los años 80 y tantos.
0: Ándale.
20: Así que mi voto es para la opción 2, tu amigo Humberto, de acá de Los Héroes. Un abrazo, saludos.
0: Gracias, Humberto, un fuerte abrazo y que tengas un excelente día. Aquí dice, hola, buenos días, opción 2, soy Víctor de Chichi Suárez. Gracias, querido Víctor, un fuerte abrazo y hasta Chichi Suárez, un abrazo con cariño. Aquí dice, buen día, sí, soy William desde Piedra de Agua, voto por la opción número uno. Ah, ahora sí, gracias William, te mando un abrazo con todo cariño. Querida Sisi, mi voto es para las dos, buen inicio de semana, doña Lola, gracias doña Lola. Ya le pusimos un voto a cada una para, a ver cómo termina esto, un fuerte abrazo. Vamos con este mensaje, adelante.
21: Buen día, aquí Víctor de Grisas.
0: ¿Qué tal?
21: Y también estoy junto con don Mario.
0: Okay.
21: Los retos con trampa, como la semana pasada.
0: Sí, ¿verdad?
21: Y aquí a dos de los cantautores más románticos de los 80s, de sus mejores épocas.
0: Claro.
21: También me voy por el empate porque ambas son buenas canciones. Me gusta mucho la de Lionel Richie, porque inclusive la primera vez que la escuché fue en la película de Rambo 1,
0: ajá,
21: al final. Pero me gusta también la otra canción de Filiberto Collí, así que me voy por los dos, empate. Gracias, sí.
0: Buenísimo, pues ahí está, la verdad es que creo que te haya sido por un empate, me parece fabuloso, así que yo creo que es una excelente opción. Fernando de la Morelos, voto por la opción número uno. Muchísimas gracias, Fernando, que tengas un excelente día. Aquí dice, buenas tardes, sí, opción dos, Jenny desde la Jesús Carranza. Gracias, Jenny, que tengas un excelente día. Sí, bellísima, opción uno, soy Elvira Vergel 4, soy Kiss fan. Muchas gracias, querida Elvira, qué bueno que eres Kiss fan, nos encanta que te comuniques con nosotros y hasta Vergel 4, un abrazo con cariño. Vamos con ese mensaje.
22: Buenos días, Sisi Hueso, soy
0: buenos días.
22: Freddy González, sale de la araña del puerto de Progreso. Me voy por la 2, aunque las dos son buenas, pero okay, me voy por la 2.
0: Ok, perfecto, pues ahí está, ya tomamos en cuenta tu voto y gracias por mandarnos tu mensaje. Ajá.
23: Sí, buenos días, sí, tarde, vamos acá al centro. Mira, mi voto es para las dos, un empate, por favor. Gracias.
0: Sería buenísimo.
23: Saludos.
0: Oigan, la semana pasada tuvimos empate, ¿eh? La verdad es que estuvo bastante bien. Aquí dice, soy Ana María de la Colonia Alemán, voto por la opción número uno. Me encanta, porque Ana María siempre esperé vibraba también. Hola, sí, soy Ana de la García Ginerés, yo le voy a la opción número dos. Muchísimas gracias, Ana. Te mando un abrazo con todo cariño.

creo que hasta ahí quedaron los votos, Si no entra ninguno más, pues ya. Listo, stop a las llamadas. Stop a las llamadas y aquí nos quedamos. Hasta aquí. Así que... la canción ganadora, porque no fue empate, Phil Collins, Against All Odds. Así que muchísimas gracias a todos los Backing Timers que participaron y que hicieron que esta canción ganara. La verdad es que es una canción bellísima, es preciosa. He de confesar que yo pensé que sí iba a ser empate. ¿Para qué les digo que no? Sí. Pero lo importante es que todos pudimos gozar, todos participamos y yo estoy segura que, aunque no hayas votado por Phil Collins, te va a encantar disfrutar de esta canción. Así que vamos... con la canción ganadora del ring del día de hoy, disfrútenla a través de Kiss 97.7, Phil Collins, Against the Lost, solo por Kiss 97.7, en Back in Time. 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
2: El ángel del Señor anunció a María, y ella concibió por obra y gracia del Espíritu Santo. Dios te salve, María, llena eres de gracia, el Señor es contigo. Bendita tú eres entre todas las mujeres, y bendito es el fruto de tu vientre, Jesús. Santa María, Madre de Dios, ruega por nosotros pecadores, ahora y en la hora de nuestra muerte. Amén. He aquí, la esclava del Señor, hágase en mí según tu palabra. Dios te salve María, llena eres de gracia, el Señor es contigo. Bendita tú eres entre todas las mujeres, y bendito es el fruto de tu vientre Jesús. Santa María, Madre de Dios, ruega por nosotros pecadores, ahora y en la hora de nuestra muerte. Amén. Y el Verbo de Dios se hizo carne, y habitó entre nosotros.
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Seguimos bailando, acabas de escuchar Last Dance con Donna Summer. Son exactamente las 12:26 y no le cambies porque el lunes de cafeína musical sigue solo por Kiss 97.7 FM. Ahora vamos con Gloria Gaynor, Can't Take My Eyes Off You. ¿Bailamos juntos? Ustedes, ahí donde me estén sintonizando, yo aquí en cabina. Pero ya estamos unidos a través de la buena música. Can't Take My Eyes Off You, aquí en Back in Time.

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0: 12 del día con 33 minutos. Estamos de vuelta por Kiss 97.7 FM. Y bien, mis queridos Back in Timers, continuamos con más, con excelentes canciones que nos animan y sobre todo que nos acompañen en este día. Si estás manejando, ya sea en los transportes de plataforma, en el transporte público, en tu auto, bueno, disfruta y sobre todo te puedes aventar de repente uno que otro bailecito, un buen concierto, de repente algún instrumento musical aéreo. Entonces yo creo que la vas a pasar muy, pero muy bien. Así que vamos a tener en ese bloque a Freddie Mercury, también estará David Bowie, pero antes nos vamos con una de las canciones más icónicas y exitosas de Kiss. De Prince. Es Kiss y se lanza el 5 de febrero de 1986 como parte del primer sencillo del disco Parade. Obviamente el tema se convirtió en un éxito a nivel internacional. Fue número uno y lideró las listas de ventas y popularidad durante 2 semanas consecutivas. Así que vamos con esto. Kiss, Prince, aquí en Back in Time.
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1: 1246.
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1: Doce del día con 51 minutos, estamos de vuelta por Kiss 97.7 FM. Y bien, mis queridos Back in Timers, vamos a cerrar este lunes cafeína musical de Back in Time. La verdad es que me encantó poder estar aquí con todos ustedes iniciando la semana. Lo he gozado, lo he disfrutado muchísimo y me encanta porque aún tenemos más para todos ustedes. Como siempre, les invito a que sigan en sintonía de Kiss 97.7, porque en breves instantes estaré iniciando Play Kiss, ya saben, 90s y 2000s. Y por supuesto, ya saben que vendrá más adelante lo mejor de la programación por esta frecuencia y a través de cipseplay.com. Mientras tanto, yo me voy a despedir deseándoles un excelente inicio de semana. Recuerden que hoy tenemos la oportunidad de cambiar el rumbo de nuestras vidas a través de pequeñas acciones, sonreír, tener una buena actitud y obviamente con excelente música. Yo creo que todo eso se puede lograr. De repente decimos, es que el lunes voy a empezar con algo. Bueno, pues el lunes ya llegó, esta es tu señal, así que no pierdas el tiempo, disfruta de la vida, dirían por ahí, qué pero le ponemos a esta vida si es tan hermosa. Así que vamos ya a cerrar esa emisión, gracias por acompañarnos y siempre disfruta de lo que hagas. Por lo pronto, yo me despido, soy Sisi Hueso y te mando un beso, que tengas un excelente día. Hasta la próxima.

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Una de la tarde con 9 minutos. Bienvenidos a una nueva emisión de Play Kiss. Bienvenidos, Kiss fans, a este espacio donde a partir de este momento estaremos disfrutando de canciones de la década de los 90s y de los 2000s. Grandes éxitos a partir de este momento. Así que no le cambien, disfruten que hemos preparado una gran programación musical para todos ustedes. Así que, como siempre se los digo, quédense que lo mejor está por venir. Así que vamos entonces con esto que ya suena. Nars Burke.

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1: 1:50 PM, señoras y señores, vamos a despedir esta emisión. Muchísimas gracias por acompañarnos a través de Kiss 97.7 FM. Y bien, mis queridos Back in Timers, Kiss fans, vamos a despedir esta emisión. Los espero mañana a las 10 de la mañana con el martes de complacencias de Back in Time. Se quedan con Cipsia Noticias Radio y a las 3 de la tarde estará Ruby Pérez en sustitución de Tania Marín en Beat by Beat. Por lo pronto yo me despido, soy Cici Hueso y te mando un beso. Que tengas un excelente día. Hasta la próxima.

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2: 159.
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11: Entre 20 y 40 kilos por lancha.
12: Es una infraestructura ecológica diseñada para conectar áreas verdes existentes y fortalecer el equilibrio ambiental dentro de la zona urbana.
13: Por lo pronto para las escuelas. Y después seguir debatiendo para ver si regulamos y cómo regulamos las plataformas digitales.

0: Hola, ¿qué tal? Muy buenas tardes. Les saluda Gretel Mag y le doy la bienvenida a este espacio informativo que nos une a través de la radio en Kiss FM 97.7, la televisión en el 8.1 y, por supuesto, el mundo digital desde Mérida en nuestras diferentes plataformas que ustedes ya conocen, YouTube, Facebook y Zipse Play. Y damos inicio a la emisión de este lunes con el arranque de la temporada de captura de pulpo en Yucatán, una de las actividades más esperadas que auguran buenos números.
1: El pasado fin de semana, los hombres de mar echaron jimbas al iniciar la temporada de captura de pulpo, una de las actividades económicas más importantes. El presidente de la Cámara Nacional de la Industria Pesquera y Acuícola en Yucatán, Enrique Sánchez, informó que el arranque ha sido positivo, aunque no toda la flota ha zarpado aún.
2: Hasta el momento no tenemos muchos reportes, pero aparentemente iniciamos con las lanchas con alrededor de entre 20 y 40 kilos por lancha. Los barcos de mediana altura están saliendo. Yo creo que ya vamos por alrededor de unos 100 o 150 barcos que están saliendo ya en este momento. En este caso, empezamos con 50, ya tenemos alrededor de 150 que están saliendo. Y lo mismo van a hacer, van a estar prospectando y es cuando la mayoría de la flota empieza a salir.
1: El líder pesquero explicó que el precio de arranque del pulpo se estima entre los 90 y 95 pesos por kilogramo, aunque este podría variar dependiendo del volumen de captura y de las condiciones del mercado. La pulpeada se extiende del 1 de agosto al 15 de diciembre y es considerada la pesquería más importante de Yucatán al generar un importante derrame económica en toda la cadena productiva, además de los cerca de 13.000 pescadores que participan directamente.
2: Estamos hablando alrededor de unos 13.000 unas familias directas y posiblemente unas 30.000 indirectas, ¿no? Como te digo, como dices, es uno de los de las actividades más fuertes que hay en la parte de los puertos y es uno de los íconos que tenemos de aquí de la pesca los últimos años.
1: El sector aún espera que el Instituto Mexicano de Investigación en Pesca y Acuacultura Sustentable dé a conocer la cuota oficial de captura para este año, la cual podría ubicarse entre las 27.000 y 29.000 toneladas, y los productores confían en que las condiciones climáticas se mantengan favorables durante los próximos meses para alcanzar los objetivos, tal y como ocurrió el año pasado, cuando la cuota autorizada fue ampliada hasta las 30.000 toneladas.
0: Mientras, el Instituto Yucateco de Emprendedores, a través de sus convocatorias y programas, busca impulsar negocios y oficios tradicionales de municipios de la entidad, dijo su director Salvador Vitelli.
3: De manera permanente tenemos los créditos tanto para emprendedores como para artesanos y el sustentable. Trabajamos permanentemente con el tema de incubación y estamos esperando próximamente Digitalízate 2026, Transfórmate 2026 y obviamente toda la parte de aceleración. Acabamos de tener el evento más importante de mesas de negocio entre emprendedores y Canirac y eso ya quedó abierto también. Está abierta la convocatoria para inscribirse en nuestro portal y está en la página de IEM. Toda esta información está en la página de IEM. En la medida que vayan saliendo nuevas convocatorias, decirle al auditorio nada más que esté pendiente de las redes sociales del IEM y de la página, porque ahí vamos a estar, como siempre, pues dando a conocer todas estas nuevas. Totalmente, el ecosistema emprendedor de Yucatán que ha impulsado el gobernador está reconocido a nivel nacional como el número uno en facilidad de acceso y obviamente también en población atendida. Atendemos más de 17.600 emprendedores y artesanos con todos esos programas y nuestras actividades diarias en 81 hubs ya de emprendimientos.
0: Y en tanto, el director de la Fundación Produce, Pedro Cabrera, aseguró que la colaboración con las autoridades de Yucatán permitieron desarrollar proyectos que visibilizan la labor de los productores locales.
4: Así es, estamos aquí de manera firme y continua, de manera cercana con el secretario de Desarrollo Rural, Edgardo Medina, muy cercanos en lo que es el mercadito que participó con nosotros en la reciente Expo Campo de Yucatán 2026. Entonces, mes con mes estamos aquí presentes, viendo que podemos coadyuvar con los productores y artesanos del estado de Yucatán. Nosotros estamos trabajando, este año trabajamos la reactivación del Expo Campo, coordinando un programa con la Secretaría de Desarrollo Rural de Huertos de Traspatio. Actualmente estamos incubando unas tienditas del campo yucateco en diferentes zonas de la ciudad de Mérida. Así como ahorita nos estamos fusionando el parque científico y tecnológico para crear el laboratorio más importante a nivel nacional.
0: Y además, más de 13.4 millones de pesos se destinan a fortalecer la producción agropecuaria en 37 municipios con apoyos para rehabilitación de caminos y mejora de infraestructura de riego. La Secretaría de Desarrollo Rural informó que los recursos se entregaron a través de los programas Caminos Renacimiento e Infraestructura Hidroagrícola para mejorar el acceso a las unidades productivas y hacer más eficientes los sistemas de riego. Con esta inversión rehabilitarán 68 kilómetros de caminos rurales, mientras que 108 productoras y productores recibieron apoyos también para fortalecer la infraestructura hidroagrícola y mejorar también la productividad y venta de cosechas. Y en más información, como parte de las acciones para mejorar el acceso al agua en las comunidades, el DIF Yucatán entregó 24 tinacos a familias de la comisaría de Cunché en Espita para mujeres que participaron durante 4 años en un programa de desarrollo comunitario. Los apoyos fueron otorgados a integrantes del grupo Las Orquídeas, quienes concluyeron el programa de salud y bienestar comunitario tras un proceso de capacitación y organización a fin de atender las necesidades de su localidad. Con los tinacos de 450 litros, las familias podrán almacenar agua de forma más segura, mejorando las condiciones de higiene, salud y bienestar en sus hogares. Y en tanto, los municipios de Izamal y Progreso fortalecerán sus finanzas con un convenio firmado con el gobierno del estado para modernizar la recaudación del impuesto predial en busca también de más recursos para obras y mejorar servicios públicos sin afectar la economía municipal, dijo el gobernador Joaquín Díaz Mena.
5: Firmar este convenio da acceso al municipio al 30% del componente de crecimiento del Fondo de Fomento Municipal, o sea, recaudar mejor significa recibir más en lo futuro. Izamal y Progreso, pues, están tomando una decisión con plena libertad, pero lo están haciendo en beneficio de sus municipios, y por eso le agradecemos a los alcaldes Melissa Puga y Eric Grijani. Queremos municipios que recauden mejor y de esta manera puedan mejorar las finanzas para sus ayuntamientos. Agradecemos también a la presidenta Claudia Sheinbaum por todo el respaldo de manera permanente que nos ha dado para fortalecer las finanzas y el ejercicio del gasto. Precisamente la Secretaría de Hacienda la semana pasada felicitó a Yucatán por quedar en primer lugar en eficiencia del gasto contra resultados, es decir, el mejor ejercicio presupuestal.
0: La Secretaría de las Mujeres también realizó una jornada informativa para analizar el movimiento TradWife y promover el ejercicio de la autonomía, la participación y la democracia.
6: En redes sociales ha cobrado fuerza la tendencia TradWife, un movimiento en el que algunas mujeres promueven el regreso a los roles tradicionales de género, privilegiando la vida doméstica y, en algunos casos, cuestionando derechos como el voto femenino y los avances en igualdad de género. En este contexto, la Secretaría de las Mujeres realizó este fin de semana un encuentro de convivencia para difundir información al respecto. Así lo informó la titular de la dependencia, Ciceli Burgos.
7: Es el derecho de todas las mujeres decidir si quieren ejercer el voto o no ejercerlo, que es como está empezando este movimiento. Pues también hay que informar pues el riesgo que hay al tomar una decisión de esa, que quien lo tome pues es su libertad, pero nuestra obligación, sobre todo en la Secretaría de las Mujeres, es informar pues de que eso trae un riesgo, hay un trasfondo.
6: A través del taller de pintura titulado Tejiendo Libertades, las participantes expresaron sus ideas sobre temas que involucran derechos humanos, autonomía y democracia.
7: Una de nuestras obligaciones dentro del gobierno es precisamente informar, difundir, contextualizar lo que está ocurriendo para pues estar alertas, ¿no? Quien decida, pues volvemos a decir, el gobierno federal y hoy día nuestro gobierno estatal con el maestro Joaquín Díaz Mena es un gobierno de libertad.
6: El rol de las llamadas esposas tradicionales describe a mujeres que deciden asumir funciones de género centradas en el cuidado del hogar, la crianza de los hijos, el respaldo al esposo como principal proveedor económico de la familia y, en algunos casos, la sumisión de la mujer al hombre.
0: Momento ahora de conocer el pronóstico del tiempo para las próximas horas. Por ello me enlazo hasta la Comisión Nacional del Agua. Allá saludo con muchísimo gusto a la meteoróloga Shalom Rojas. ¿Cómo estás, Shalom? Buenas tardes. Te escuchamos con el reporte.
8: ¿Qué tal? Buenas tardes, Gretel. ¿Cómo te encuentras? ¿Y cómo se encuentra tu audiencia también en esta tarde? Bastante calurosa acá en Mérida, Yucatán. Y bueno, pues el pronóstico para esta tarde de lunes, pues básicamente es que en este momento ya se encuentran presentándose tormentas bastante importantes en las inmediaciones de Panavá, con Ticinil, cerca de Río Lagartos, cerca del Parque Nacional Natural San Felipe, esa zona del norte del estado. Bueno, pues ya se están presentando lluvias bastante fuertes con actividad eléctrica, y bueno, también de manera más dispersa cerca del Cuyo, cerca de Valladolid también, cerca de Chemash y también de Chiquitzonote. Entonces estaríamos esperando que todas esas tormentas que en este momento se están presentando en el norte, noreste y oriente se estuvieran trasladando poco a poco a la zona centro del estado. Sobre todo también van direccionadas hacia Tzilam de Bravo, hacia Temash, así que bueno, pues en las próximas horas cuidado en esa zona. Y también pues se espera que esta probabilidad incluya a la parte centro, a la parte sur, y también incluso podrían llegar a Mérida. Habrá que ver si todavía tienen potencial para alcanzar a la zona noroeste, pero bueno, pues la probabilidad existe, así que bueno, toda la zona de Yucatán prácticamente podría tener entre tormentas y tormentas dispersas. Tome las debidas precauciones, especialmente si maneja en carretera. Y bueno, pues en cuanto a las temperaturas mínimas, bueno, pues evidentemente después de las tormentas, en la mayor parte del estado disminuirá ligeramente la temperatura, por lo que se espera una noche pues ligeramente menos calurosa de lo habitual. Eso es una buena noticia, por lo que al amanecer de mañana podríamos tener entre los 21 hasta los 25 grados Celsius de manera general en el estado, teniendo las temperaturas más bajas evidentemente en las zonas del interior del estado. Entonces, bueno, pues eso es lo que esperamos para el resto de la tarde, así que como comento nada, precaución, y bueno, pues la probabilidad de tormentas estará, así que tómelo en cuenta para sus actividades vespertinas. Y bueno, pues así el pronóstico del tiempo.
0: Shalom, una pregunta, ¿cómo va ahorita el monitoreo? Porque estamos en temporada de ciclones tropicales, ¿hay alguna formación? ¿Cómo está este monitoreo que ustedes realizan?
8: Bueno, por el momento no hay nada que monitorear. Fíjate que no hay ningún sistema de 5 a 7 días que pudiera generar algún desarrollo ciclónico. Lo que sí es que probablemente para el fin de semana, pues una onda tropical bastante intensa podría llegar a la zona de Florida y indirectamente podría afectarnos a nosotros con lluvias, pero démosle un poco más tiempo al pronóstico, unos días más, y lo hablamos con mayor detalle.
0: Perfecto, Shalom. Pues ahora sí que, como siempre, muchísimas gracias por esta información. Te mando un abrazo y que tengas un extraordinario inicio de semana.
8: Un abrazo para ti también y para toda tu audiencia, y que tengan todos una excelente tarde.
0: Gracias, Shalom Rojas. Buena tarde. Pues bueno, ahí quedó, pendiente siempre de la información a través de canales oficiales. Vámonos nosotros con esto a la pausa y regresamos con más noticias.

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10: Este tema me vino a la mente y me pareció importante compartir porque la semana pasada un fondo que había levantado muchas olas, que se había vuelto muy famoso porque había logrado rendimientos increíbles, pues quebró básicamente, ¿no? Uh-huh. Y muchas veces nos sucede que cuando vemos que algo está funcionando muy bien, ciegamente entramos y le podemos apostar mucha lana a ello y podemos perder mucha lana en ello. Entonces, para dar un poquito de contexto, este fondo fue creado por Leopold Auschwitzner, o sea, es un nombre ahí.
11: ¿Un alemán?
10: Complicado decir, sí, alemán. Ajá. ¿No? Graduado como el mejor de su clase o de los mejores de su clase en Columbia, en Nueva York. Luego entra a trabajar a OpenAI, esta empresa que es la de ChatGPT. Uh-huh. Y bueno, una lumbrera del gallo, ¿no? Cuando sale de trabajar de ahí, escribe un documento que se vuelve así como viral en el medio financiero. Y con la popularidad que obtiene por la publicación de este documento, pues lanza su fondo de inversión captando inversiones de $225 millones. O sea, un chorro de gente que quiere invertir con él. Invierten hasta $225 millones con él. Y le empieza a ir muy bien, ¿no? Y llega incluso a estar manejando $45 mil millones.
11: Wow.
10: En este fondo, ¿no? Entonces, una popularidad muy grande que hace que capte mucho, mucho dinero de distintos inversionistas, porque en los últimos 6 meses había tenido rendimientos de arriba del 400%. Uh-huh. Arriba del 400%, sí, una locura, claro, los rendimientos que había tenido, ¿no? Entonces la gente podría decir, no, pues este gallo encontró el hilo negro, esta es la manera de hacerse uno millonario, ¿no? Uh-huh. A ver, pongámoslo en perspectiva, alguien que gana un 100% de rendimiento duplicó su dinero. Claro. Si ganaste un 200% de tu rendimiento, lo triplicaste, un 300% lo cuadruplicaste. O sea, quintuplicó el dinero de los inversionistas en un espacio de 6 meses, ¿no? Es algo que dices, oye,
11: wow, ¿no?
10: Yo quiero tener ahí mi dinero, ¿no? Pero si nos metemos a revisar un poquito más allá, o quien lo hubiera hecho, se hubiese dado cuenta de que efectivamente estos rendimientos eran espectaculares, pero el riesgo que se estaba corriendo era espectacular. Entonces, esta persona cumplía con los requisitos regulatorios para operar legalmente, sí.
11: Okay.
10: No obstante, estaba corriendo riesgos enormes. Uh-huh. Claro, ahí hay una responsabilidad de parte de sus inversionistas de decir, oye, yo voy a revisar en qué se está invirtiendo el dinero y voy a tomar la decisión de si invierto aquí o no. Pero esta persona lo que hacía era invertía principalmente en instrumentos de inversión relacionados con la inteligencia artificial y todo aquello que involucra, ¿no? Uh-huh. Como centros de datos, como chips, etcétera, ¿no? Y además pedía prestado dinero para invertir más dinero. Entonces, haz de cuenta, llegó a estar invirtiendo de cada 4 pesos que invertía, okay, solo uno era dinero del fondo y lo demás lo había tomado prestado. Uh-huh. Entonces, tomaba prestado este dinero y a cambio ponía en garantía las acciones que tenía el fondo, ¿no? ¿Y qué pasó? Cuando las acciones, cuando una inversión le está yendo bien, pues cualquier inversión o cualquier estrategia puede verse como brillante, ¿no? Como, ay, ¿por qué no lo pensé yo antes?
11: Exacto.
10: Sin embargo, eso no es la prueba de fuego. La prueba de fuego es cuando las cosas no salen bien.
11: Uh-huh. Y ahora bien, Luis, ¿cómo podemos nosotros detectar eso?
10: Ahí el detalle es, tenemos que conocer en qué se invierte nuestro dinero, tener claridad de los riesgos que se están corriendo y esos riesgos, ¿cómo se pueden manifestar? Y cómo se pueden traducir luego en inversión. Entonces, si a esta gente que invirtió con este gallo le hubiesen dicho, oye, en una situación adversa del mercado, en la que las acciones caigan un 30-40%, el valor de tu inversión podría caer un 75%, uh-huh, un 80%. ¿Estás dispuesto a que por cada peso que metas, por cada 10 pesos que metas, puedas perder 7.5 pesos en un,
11: wow,
10: en un mes?
11: Uh-huh.
10: Y estoy seguro que la mayoría de la gente hubiese dicho no.
11: Claro.
10: ¿No? Pero el problema es que no tenemos presente esto. Hay plataformas en México reguladas con niveles de riesgo, no diría de este tamaño, uh-huh, pero altos niveles de riesgo. Y si nosotros no tenemos presentes qué tan riesgoso es esa inversión y solo nos vamos por el hecho de que está regulada de inversión, podríamos estar jugando nuestro patrimonio que ya nos costó muchísimo trabajo ganar. Entonces, no porque algo esté generando grandes rendimientos,
11: claro,
10: y porque esté regulado, significa que es una inversión segura.
11: ¿Cómo debemos o qué puntos debemos de tener en cuenta para poder ahora sí que tener la tranquilidad?
10: Para mí la clave es, si estás obteniendo rendimientos que están muy por encima de la tasa de referencia del Banco de México, muy por encima me refiero el doble o
11: okay,
10: más,
11: uh-huh,
10: ojo, ¿por qué okay estás ganando tanto más que la tasa libre de riesgo? ¿Qué riesgos estás corriendo, no? Hoy en día, opciones con muy bajo riesgo que te estén dado por encima de CETES, hay algunas que dan 4 hasta 5 puntos porcentuales por encima de CETES,
11: wow,
10: que es muchísimo.
11: Uh-huh.
10: Casi el doble, pero menos del doble.
11: Ok.
10: Más que eso, yo te diría, para las orejas, que se prenden los focos rojos, porque seguramente estás corriendo riesgos enormes, incluso si está regulada esta inversión.
11: Pues ahí está, hay que tener en cuenta toda esta información, pero si ustedes quieren más tips al respecto o también proponerle a Luis algún tema que quiera que platiquemos, lo pueden hacer. ¿Cómo contactarte?
10: Claro que sí, me encuentran en redes sociales como @luispatrimonial.
11: Ahí está la información. Gracias, Luis, te vemos la otra semana.
10: Hasta la semana que viene.
11: Vámonos con más noticias. Y es que con el inicio de agosto, el Aeropuerto Internacional de Mérida se prepara para uno de los periodos de mayor afluencia de pasajeros del año.
12: El Aeropuerto Internacional de Mérida se prepara para un aumento de hasta el 30% en la demanda durante agosto, impulsado por las vacaciones de verano, el regreso a clases universitarias y el crecimiento de los viajes de negocios.
13: Porque en agosto pasan varias cosas, mucha gente sigue saliendo de vacaciones, pero también mucha gente empieza a venir a las universidades que comienzan a mediados de agosto sus clases. Entonces nuestras universidades son muy buenas en Yucatán y viene gente de muchas partes del país y de Centroamérica a las universidades de Yucatán. Y eso es un perfil del pasajero. Recuerden que en el aeropuerto de Mérida tenemos varios perfiles de pasajeros, ¿no?
12: El director de Aeropuertos Azur, Héctor Navarrete, informó que la terminal ya se encuentra operando con un reforzamiento de sus servicios para atender el aumento de los usuarios. En esta temporada se ha dispuesto de mayor personal y se han fortalecido las labores de limpieza y atención al público, con el objetivo de garantizar una operación eficiente durante el periodo de mayor afluencia.
13: Nosotros estamos trabajando de la mano de la Secretaría de Turismo del Gobierno del Estado y la Secretaría de Turismo a nivel nacional para promover más vuelos, para promover más destinos. Hoy el aeropuerto de Mérida realmente tiene el mayor número de destinos de su historia, ¿verdad? Estamos conectados internacionalmente con Miami, con Orlando, con Dallas, con Houston, que es una conexión muy importante de muchos años.
12: Actualmente el aeropuerto de Mérida ofrece el mayor número de conexiones en su historia, con vuelos internacionales a Miami, Orlando, Dallas y Houston, a los que se sumará Los Ángeles hacia finales de año. En el ámbito nacional destacan las rutas a Ciudad de México, Monterrey, Guadalajara, Oaxaca, Puebla y Tijuana, consolidándolo como uno de los principales centros de conectividad aérea del sureste del país.
11: Y en esta primera mitad de la temporada vacacional, en Progreso se registró una importante afluencia de visitantes, dijo su presidente municipal, Eric Rijani.
14: El mes de julio inició un poquito lento, pero se puso al día definitivamente la segunda quincena, donde hemos tenido ocupaciones extraordinarias, personas que vienen a pasar el día, los festivales que hemos tenido, como son el cuarto festival de los papagayos, tuvimos la caminata con las mascotas, que es de patitas a la calle, eso nos ha traído muchísima gente. Nos queda todo un mes y esperamos que Progreso pues siga siendo el punto más importante de visita para todos.
11: Y además, en este primer fin de semana de agosto, los vacacionistas aprovecharon para visitar el puerto de Progreso antes de regresar a la rutina escolar.
15: Recargar energía en vacaciones se logra con una visita a la costa. Lo esencial es el traje de baño, bloqueador y sombrilla. El ánimo cada familia o visitante le otorga al malecón de Progreso. Para la playa no existe horario, sea de mañana, tarde o noche. Las olas del mar atraen visitantes quienes solo desean relajarse y pasarla bien, como Marta Díaz, quien fue a festejar cumpleaños y propuesta de matrimonio.
16: 38 años de unión libre en que decidimos casarnos. Ya tiene muchos cambios que veo. No tenía rato que nos veníamos. Vamos a Chelén, a Chipchulup.
15: Además, aún quedan vacaciones. Y con el domingos para no perder la oportunidad de mantenerse cerca de la orilla, refrescar los pies y contemplar el paisaje de la costa.
17: Y venimos porque siempre nos ha gustado y a mis hijos les gusta mucho la playa y venimos desde el viernes. La verdad no ha habido mucha gente, pero está muy tranquilo. La playa, venir al mar, porque es lo que le gusta a mis hijos, bañarse.
15: Y es que en la playa no solo el mar es espectacular, es también la gastronomía. Así que ya lo sabe, quedan 4 domingos antes del regreso a clases. Si aún no ha podido ir, no pierda la oportunidad de llevar a los más pequeños de la casa.
11: Y con la apertura del nuevo museo Ichcantijó en la zona arqueológica de Sibilchaltún, se estima aumente el interés por conocer el sitio, dijo su directora Federica Sodi.
18: Con el mismo boleto de la zona arqueológica entras al museo. Entonces, pues el costo es el costo del que es de 105 pesos y con eso entras a la zona arqueológica y también entras al museo. El museo creo que es muy interesante y muy importante porque por primera vez se va a ver, van a entender o van a conocer la cultura que se desarrolla en esta parte del norte, que era muy importante porque es la que tenía el coto de la sal. O sea, era el poder, era una zona arqueológica, una cultura con mucho poder en esta área. Y los registros los tenemos desde el Chilam Balam, lo tenemos también con Landa, el registro de la tierra de Jo, y en la tierra de Jo se funda Mérida. Y la tierra de Jo era de Ixcantijó. Entonces, es interesante porque esta área fue tan importante que de pronto llegó gente del PUC y dijo, aquí me voy a estacionar, ¿no? Y después aparece una cultura muy fuerte, o sea, se desarrolla una cultura muy fuerte en Chichén Itzá y vienen y conquistan, o sea, se asientan acá.

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7: De regreso con más información, y Mérida ampliará espacios verdes dedicados a la protección de la flora y fauna de la ciudad, cuya misión será el cuidado de áreas más arboladas.
8: Con una asistencia superior a las 42,000 personas, concluyó la Feria Tunich 2026, realizada del 24 de julio al 3 de agosto, dejando una derrama económica de 6.4 millones de pesos para las y los artesanos participantes, informó la presidenta municipal de Mérida, Cecilia Patrón.
9: Y tuvimos invitados de otros estados de la República, como Veracruz, Guanajuato, Puebla, así que Michoacán. Así que estuvimos muy contentos en esta feria. También tuvimos y recibimos la visita de personas que vinieron en cruceros, porque la idea es promover las manos extraordinarias de nuestras artesanas, nuestros artesanos, para promover la economía de nuestras comunidades.
8: El director de Prosperidad y Bienestar Económico del Ayuntamiento de Mérida, Mauricio Díaz, destacó que el impacto de Tunich va más allá de los días que dura la feria, ya que permite a las y los artesanos establecer vínculos comerciales con sectores como la hotelería, la industria de la belleza y la restaurantera.
10: Tenemos también gente que vendió, aprovechó y vendió lavabos para baños, ciertas cosas que son hechos de piedra. Entonces todo eso es una entrega postventa, no está en los números que están reportados ahorita, sino que eso va a ir poco a poco generándose en las próximas semanas. Y bueno, no solo ellos, los que venden horchatas, los que venden licores hechos a mano. Tuve el caso de una persona que me contó que ya le salió un distribuidor de sus cremas en hoteles y en salones de belleza, estando en la Feria de Tunich, y era su primera participación en la feria.
8: Otro tema abordado en la conferencia semanal de la presidenta municipal fue el avance del 90% del Corredor Verde de Ciudad Cauquel, primer parque ecológico y sustentable del poniente, que abarca 1.36 kilómetros, donde la prioridad es la flora y la fauna, infraestructura que por la mañana será utilizada por ciudadanos y por la noche se destinará al cuidado de las especies.
9: Es una infraestructura ecológica diseñada para conectar áreas verdes existentes y fortalecer el equilibrio ambiental dentro de la zona urbana. Son 29 especies nativas. Esta semana inicia, ya se terminó lo que era la obra civil, ahora ya estamos en la plantación, que es muy importante. Son más de 900 árboles que van a ser plantados en la zona. Tendremos el jardín solar con especies frutales. Estamos hablando de caimito, siricote.
8: Asimismo, se anunció que las inscripciones para los cursos 2026-2027 de los centros culturales, así como los centros Aprende, están abiertas. Cada uno tiene requisitos individuales, así como cuotas de cooperación. Para mayor información, consulte la página oficial del Ayuntamiento de Mérida.
7: Y le platico que a partir de ahora y hasta el 9 de agosto, el Centro Cultural Olimpo abrirá sus puertas al Festival del Libro, un espacio que busca fomentar el hábito de la lectura.
1: Bajo el lema "Donde las palabras florecen", el reto de este segundo año del Festival del Libro es atraer nuevos lectores y mantenerlos de antaño. Con nuevas presentaciones, dijo la directora del colectivo Librerías Itinerantes, Michelle Sánchez.
11: Vamos a tener actividades como conversatorios a micrófono abierto, una exposición del bestiario maya, vamos a tener presentaciones de libro, intercambio, lotería, un cuentacuentos.
1: La intención también es fortalecer el gusto por la lectura y reiteró que se promueve el intercambio de libros.
11: Es una exposición que se hace sobre el libro del bestiario maya, que son las ilustraciones que lleva el libro. De hecho, lo publica Cocay Ediciones. Es una exposición que se va a llevar a cabo en Nutum Estudio, que se encuentra en Santiago. Entonces, ahorita lo que vamos a tener son sedes alternas al festival.
1: Si desea conocer la feria, estarán más de 15 librerías para ofrecer sus títulos hasta el 9 de agosto en los pasillos del Centro Cultural Mérida Olimpo.
7: Y en otros asuntos, en Yucatán hay especies endémicas de serpientes, de las cuales 5 tienen veneno. Escuchemos.
1: La urbanización y el distanciamiento de la naturaleza ha ocasionado ver con temor a la fauna silvestre, como las serpientes, y la península de Yucatán se encuentra rodeada de especies endémicas, comentó el director de Tlacuatzim, Enrique Valdés.
12: De especies en la península de Yucatán tenemos 58 especies de serpientes, son muy poquitas realmente para los tres estados, y de las 58 solamente 5 son importancia médica. ¿Qué significa esto? Que si llegáramos a recibir alguna mordedura por alguno de esos 5 ejemplares, la persona o el paciente, por ejemplo si se tratara de una mascota, amerita una atención médica.
1: Las serpientes tienen un rol de relevancia en los ecosistemas, por lo que para cambiar ese temor, se debe empezar con entender su importancia natural y aprender a identificarlas, dijo la secretaria de Desarrollo Sustentable de Yucatán, Neira Silva.
13: Sabemos que su función es esencial, regulan de manera natural las poblaciones de otras especies, también mantienen sanos nuestros ambientes, y protegerlas pues significa proteger el ecosistema del que todos formamos parte. Como les decía, también son pilar de nuestra cultura, son un símbolo de sabiduría.
1: Este fin de semana, el Centro Cultural Mérida Olimpo fue sede por tercera ocasión del 5º Festival Mexicano de las Serpientes.
7: Y es que muchas personas llaman por igual a la serpiente, víbora o culebra, sin embargo, no significan lo mismo. El director de Tlacuatzin, Enrique Valdés, explica cómo distinguirlas.
12: Todas las culebras son serpientes, pero no todas las serpientes son culebras. Las culebras son inofensivas, son serpientes largas y delgadas. Están las boas, que son serpientes grandes y robustas. Están las víboras, que esas son importancia médica. Y una serpiente de coral o coralillo. Es un poco complicado. O sea, tradicionalmente podemos ver que las culebras suelen ser un poquito pequeñas, son delgadas, por ejemplo, son más largas, a diferencia de, por ejemplo, una boa que es mucho más grande y robusta. Pero hay muchas características que pueden coincidir o pueden ser diferentes de unas de otras, ¿no? El tamaño de la cabeza, por ejemplo, si tienen cuellito, el grosor del cuerpo, el tipo de las escamas, porque las víboras, por ejemplo, tienen escamas quilladas. ¿Qué significa? Que se ven raspositas. Entonces, son ese tipo de factores.
7: Y la secretaria de Desarrollo Sustentable de Yucatán, Neira Silva, habló de los trabajos que realizan en conjunto con Pronatura Yucatán sobre el monitoreo de fauna silvestre como los jaguares en la costa.
14: Ellos lo que están haciendo es que están monitoreando con cámaras trampa y están desarrollando una herramienta para poder identificar de manera más fácil a los individuos, para poder saber cuántos son, cada cuánto tiempo pasan por la zona, por ejemplo en la época de reproducción, si ya pasan con alguna cría. Entonces todo esto, y lo están haciendo, que ese es el trabajo más interesante, lo están haciendo en ranchos y lo están haciendo directamente con la gente de la comunidad, con la gente que está ahí, que fueron los que solicitaron el poder conocer qué es lo que estaba pasando con el jaguar en su zona. Y gracias al trabajo conjunto con los ganaderos, con la gente de los ranchos de esa zona, es que se ha logrado identificar cuál es el mejor sitio para colocar las trampas y poder tener más información. Se trabaja en la zona de Tzilam, también Pronatura trabaja en esa zona. Pronatura tiene una reserva privada que... Esta reserva forma parte de nuestro proyecto de herencia maya, que es el Zapotal, que es un área de reproducción del jaguar.
7: Y en Canzacap se constituyó una nueva unidad de manejo para la conservación de la vida silvestre, la cual empezó como un proyecto de educación ambiental, compartió la directora del santuario Cuatro Cuevas, Amanda Aranda.
15: Nos dedicamos tanto a la producción de vida exótica, principalmente avestruces, entre otras especies, y también a la conservación de la vida silvestre. Tenemos la facultad de hacer rescates, liberaciones, o en caso de que el animal no pueda ser liberado en la naturaleza porque ya está improntado el ser humano, pues también se procede para su resguardo. Nosotros desde hace como 10 años nos dedicamos a la educación ambiental, principalmente para jóvenes e infancias, y pues en la familia nos gustan mucho los animales, la naturaleza, y decidimos como un emprendimiento y proyecto de vida desarrollar una producción y a través de una PIMS.
7: Y también un grupo de jóvenes combina el conocimiento científico con el senderismo para acercar a las personas a la naturaleza. A través de recorridos guiados comparten información sobre flora, fauna y ecosistemas, además de fomentar el cuidado del medio ambiente, explicó Flora Peraza, quien es integrante del proyecto Explora Ecociencia.
16: Normalmente el turismo ecológico o turismo de la naturaleza se hace desde un enfoque como un poquito más alejado, ¿no? No conocemos más allá qué especies son las que estamos viendo, cuál es el papel en los ecosistemas, cómo las personas que estudian ciencia trabajan con estos organismos, ¿no? ¿Cuál es nuestro papel nosotros como ciudadanos en el impacto que se da hacia la casa de estos animales, de estas plantas, de hongos, etcétera? Entonces, nosotros nos dedicamos a hacer turismo de la naturaleza con un enfoque ecocientífico, con un enfoque científico más que nada, ¿no? Si nosotros vamos a dar una caminata por un sendero, vamos a platicarles de qué es lo que estamos viendo, qué especies de aves hay, qué especies de plantas. Este tipo de caminatas, por ejemplo, se hacen ya sea en la noche, en el día, pueden ser pajareadas, y si vamos en la noche, vamos a buscar qué especies de reptiles estamos viendo.
7: Y la Cruzada Forestal 2026 llegó a su fin. Ayer domingo fue la última plantación masiva en Ciudad Cauquel.
1: La Cruzada Forestal supera la meta de plantar 8.500 árboles. Con más de 1.700 nuevos, anunció el director de la Unidad de Medio Ambiente y Bienestar Animal del Ayuntamiento de Mérida, Raúl Escalante.
17: El interés de dónde plantar, de dónde puede aportar, de cómo cuidarlos, de regarlos, sobre todo después cuando llegan las temporadas de secas. Y bueno, pues esa parte de conciencia social es la que nos gusta mucho.
1: La participación ciudadana y las alianzas estratégicas permitieron atraer el interés de más de 3.000 voluntarios en diversas jornadas de plantación, en las cuales se sembraron especies endémicas.
17: Las plantaciones masivas son puntos que estuvimos buscando, proponiendo y haciendo análisis en cuestión del uso del suelo, ¿no? La mayoría en esta ocasión fue en los tramos de Cauquel. Ante el crecimiento de estas secciones, pues hay espacios y sobre todo idóneos para especies nativas, ¿no? Y otras partes estuvieron en el oriente, zona de vergeles, pacaptunes, y otras zonas estuvieron en el sur también.
1: La Cruzada Forestal 2026 lleva 13 años de realizarse, y en el último día logró que decenas de familias sumaran esfuerzos para espacios más verdes en la ciudad.
7: Momento de la información peninsular y vámonos hasta Campeche. Allá saludo con gusto a Carlos Soberanis. ¿Qué tal, Carlos? ¿Cómo estás? Buenas tardes, te escuchamos con el reporte.
18: Hola, ¿qué tal? Muy buenas tardes. Un gusto saludarte desde la ciudad de Campeche, iniciando la semana y el mes de agosto para comentarte que este fin de semana fue el quinto informe de gobierno de la gobernadora del estado, Laida Sansores San Román. Esto fue en el Centro de Convenciones Campeche 21 y estuvo acompañada del gabinete legal y ampliado del gobierno estatal, de funcionarios federales, así como diputados locales y federales, y también el gobernador del estado de Yucatán, Joaquín Díaz Mena. A través de lo que ellos llamaron misiones, se presentaron las cifras y logros destacados del último año correspondiente al quinto de su administración. Entre los anuncios destacan la eliminación del cobro de los transbordos del sistema de transporte público COSH a partir del mes de septiembre, y también se anunciaron acciones para el 2027, entre ellas la actualización del tabulador salarial para los trabajadores del gobierno estatal, el fortalecimiento de los valores de mercancía para dignificar el servicio público, se continuará con el plan Campeche para impulsar el campo, recursos para salarios dignos e infraestructura educativa. En materia de salud, se fortalecerá el CRUM, el Centro Estatal de Transfusión Sanguínea y el Laboratorio Estatal de Salud Pública, nuevas ambulancias, nuevas unidades móviles de salud mental, y se anunció un aumento al apoyo del programa de veda y baja captura para pescadores ribereños. Hasta aquí la información, que tengan un excelente inicio de semana.
7: Gracias, Carlos, igualmente. Saludos hasta Campeche. Bonita semana. Y ahora nos enlazamos por Chetumal. En Quintana Roo está Jorge Meneses con información importante. Jorge, buenas tardes. Adelante con el reporte.
19: Muy buenas tardes, amigos y amigas de CIPSE Noticias. Un placer saludarles. Lunes, arranque de semana aquí en la capital del estado. Ya les tengo preparada la información más importante. Y es que el día de hoy, lunes, arrancó la nueva ruta hacia la comunidad de Calderitas, municipio de Otompe Blanco. Se encuentra a unos 8 kilómetros de la capital. Rafael Hernández Cortacé, quien es el director del Instituto de Movilidad en Quintana Roo, confirmó que el día de hoy arrancó esta nueva ruta, que esta semana será completamente gratuita y que además estará los 365 días del año, de 6 de la mañana a 10 de la noche, con una frecuencia aproximada de 15 minutos. Durante su primera semana podrán subir completamente gratis para conocer y disfrutar esta nueva ruta que conecta directamente con la capital hacia la comunidad de Calderitas. Las personas con discapacidad tendrán el beneficio de subir completamente gratis. Mientras tanto, que en lo general las personas pagarán 15 pesos y los estudiantes y adultos mayores únicamente 10 pesos. Esto fue confirmado por el director del Instituto de Movilidad en Quintana Roo, Rafael Hernández Cortacé. En la información, amigos, buenas tardes. Un saludo desde Chetumal.
7: Gracias, Jorge. Saludos igual a Chetumal y buen inicio de semana. Vámonos nosotros con esto a la pausa, pero antes, las finanzas.
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21: El precio del dólar estadounidense al cierre de los mercados el 3 de agosto quedó en 17.50 pesos a la compra y 19 pesos a la venta, mientras que el euro alcanzó los 21.25 pesos a la compra y 22.45 pesos a la venta. La onza Libertad Plata llegó a 436.80 pesos a la compra y 785.95 pesos a la venta. El centenario oro estuvo en 68.105 pesos a la compra y 83.458 pesos a la venta.
20: Estas fueron las finanzas.
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0: 248. 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

0: Estamos de regreso con más información y en su conferencia matutina de este lunes, la presidenta Claudia Sheinbaum puntualizó que el objetivo de realizar foros nacionales sobre el uso de plataformas digitales y redes sociales en niñas, niños y adolescentes es para el nuevo ciclo escolar se presente una propuesta para su regulación en escuelas y con ello generar conciencia sobre el impacto en el crecimiento y el comportamiento de las infancias y las juventudes.
1: Y hablan... El objetivo es presentar una propuesta a partir de los foros que se están haciendo en distintos lugares del país, por lo pronto para las escuelas, y después seguir debatiendo para ver si regulamos y cómo regulamos las plataformas digitales o cómo evitamos que las niñas y los niños puedan acceder a este uso infinito del scrolling o de distintas formas que lo que hacen es generar adicción y problemas en el crecimiento. Pero no queremos, o desde mi perspectiva, no es un asunto solo de la presidenta, no es mi opinión a partir de leer los documentos de los distintos expertos o los libros, sino tiene que ser algo colectivo en la medida de lo posible. Habrá quien no esté de acuerdo, pero el objetivo es que se haga una discusión nacional sobre este tema y que haya conciencia de los impactos que puede tener. Porque en la casa, pues son madres y padres de familia o quienes cuidan a las niñas y los niños, quienes deberían decir, bueno, puedes usar el teléfono cierto tiempo, por ejemplo. Entonces, tanto recomendaciones como regulaciones que permitan proteger a la niñez y a la juventud. Y también que lo conozcan los jóvenes, para que no sientan que es una imposición, sino que ellos mismos conozcan cuál es el impacto del uso excesivo de las plataformas digitales en su crecimiento y su comportamiento.
0: Y justamente hablando del ciclo escolar, la presidenta de México anunció que a partir de hoy, lunes 3 de agosto, inicia la dispersión de la beca Rita Cetina de apoyo para uniformes y útiles, que consta de un apoyo único de 2.500 pesos anuales. Esto será en beneficio de 6.694.988 estudiantes de primarias públicas a través de una inversión social de 16.700 millones de pesos. Y en más información, la tradición religiosa inició con la bajada de la Virgen de la Asunción.
2: La feligresía de San Sebastián se dio cita puntual para presenciar un acto de devoción, el amor por la imagen de la Asunción, que como cada año se prepara para su veneración y cuya solemnidad se conmemora el 15 de agosto. Con la iglesia completamente llena de creyentes, la Virgen de la Asunción lo recibió con un brillante vestido dorado, que podía observarse desde la puerta principal de la iglesia. Este barrio se caracteriza por su alta participación en actividades religiosas.
3: Si ella Asunta brilla, quiere decir que María también se suma al resplandor de Jesucristo. Claro, que María nunca va a suplir a Jesucristo, así como claramente lo explica el Papa León XIV en un último documento que ha circulado, en donde dice: María es la que colabora con su Hijo.
4: Y les damos la bienvenida a todos los gremios. Bienvenidos, hermanos del barrio de San Juan, gremio Crescencio Carrión Cona. Bienvenidos sean todos a la casa de la Madre de Mérida. Y que de la mano de María trabajemos por la paz.
2: Al repique de las campanas, cantos y fuegos artificiales, los custodios bajaron a la Virgen.

0: brujo Lorenzo Mesch invitó a conocer este símbolo de fe.
1: Despierta mucho ánimo, muchas ilusiones en nuestro pueblo y les da un motivo para seguir viviendo, para seguir trabajando.
0: Este 2026, las celebraciones a la Virgen de la Asunción también tiene especial significado, pues algunos de los gremios cumplirán 100 años de conformación.
2: Vámonos ahora para la información deportiva y está aquí listo Alex Torre. ¿Cómo estás, amigo? Buenas tardes.
3: Carolina, ya listos aquí para platicar acerca de la materia deportiva. Vamos a iniciar con los Leones de Yucatán, que ya terminaron su actividad aquí en el Cuculcán. Empataron la serie. El equipo va a terminar sus últimos tres juegos, en Guerrero, en casa de los Guerreros, contra el equipo de Oaxaca. ¿Qué es lo que quiere hacer Leones? Evitar llegar a las 60 derrotas, ahora tiene 57. Es algo con lo que ha estado batallando. Generalmente ha estado en el fondo de la zona sur. Difícilmente va a terminar en estos tres días, no como último lugar, como penúltimo, no va a llegar. Es muy difícil que se dé esta situación, pero, pues bueno, Leones ahora lo que tiene que evitar es que se tengan esas 60 derrotas. Vamos a ver Si salen por victorias en estos tres días que quedan, que van a enfrentar a los Guerreros de Oaxaca ya en la Verde Antequera. Estas son algunas de las imágenes de lo que hicieron los Leones de Yucatán. Y bueno, ya por otro lado vamos a platicar también acerca del béisbol, de los Piratas de Campeche, que siguen ganando y casi aseguraron el tercer lugar de la zona sur. ¿Por qué es tan importante quedar entre los primeros tres lugares? Por la situación de ser locales, es decir, los primeros juegos son en casa. Y entonces los Piratas de Campeche, si quedan al menos entre los tres primeros, pues tendrán muy buen sitio en la postemporada. Por lo pronto van a recibir a los Olmecas en Campeche, que es una situación que les beneficia jugar en casa. Y mientras tanto, los Pericos del Puebla, que están a juego y medio, van a recibir a el Águila de Veracruz. Así está la situación en la lucha por estar mejor ubicados en la postemporada, tanto el equipo de los Piratas de Campeche como los Pericos de Puebla. Así está esa situación entre estos equipos. Y ya, siempre continuando en el béisbol, pero de las grandes ligas, vamos a hablar acerca de los Dodgers. Los Dodgers acaban de adquirir al ganador del Cy Young, Tarik Skubal. Es este pelotero en un canje que se ha consolidado, de esos que marcan periodos en este cierre de mercados. Skubal es un jugador estelar que se acaba de unir a una costosa nómina de estrellas de los Dodgers, en donde están, por ejemplo, aquí los vemos: Shohei Ohtani, Yoshinobu Yamamoto, Mookie Betts, Tyler Glasnow, Blake Snell, son algunos de los jugadores de los Dodgers de Los Ángeles. Una rotación de esas increíbles en el picheo. Y ya decíamos, Tarik Skubal se acaba de agregar al equipo de los Dodgers de Los Ángeles. Para continuar ahora con el fútbol, buenas noticias para Yucatán, buenas noticias para el América. Este joven delantero yucateco, Alejandro el Coco Cárdenas, anotó su primer gol con el equipo del América 13 minutos después de ingresar como cambio. El que también anotó en ese juego fue Henry Martín en el 3-0 sobre Santos. Y lo importante es que las Águilas del América, el equipo de mi amigo Arturo Valadez, están poniendo interés en los jugadores yucatecos. Ayer metieron dos anotaciones los yucatecos, el Coco Cárdenas, este jovencito de apenas 20 años, acaba de cumplir los 20 años, y también Henry Martín. Así que el América, los americanistas y especialmente en Yucatán, estamos de plácemes con esta situación. Qué bueno que el América le esté dando oportunidad a los yucatecos y que los yucatecos están aprovechando esa oportunidad. Ya para finalizar también con el fútbol, Venados FC es el tercer lugar en la liga de expansión. Empataron 1-1 contra el equipo del Cruz Azul Hidalgo, allá en Tula Hidalgo. Slater Lora anotó el gol de Venados. Lleva 3 goles en 2 juegos. Es el líder de ese departamento en toda la liga. Anota cada 59 minutos. Y el sábado Venados FC estará recibiendo al Tapatío.

0: Lo que tenemos en la información deportiva, Gretel Carolina Maca Alvarado.
1: Gracias, Alex. Nos vemos mañana. Buen inicio de semana.
0: Gracias.
1: Hasta aquí las noticias. Usted ya está informado. Gracias por habernos acompañado. Recuerde que si se queda por Kiss FM 97.7, allá le acompañan con la mejor programación musical. Si lo prefiere el 8.1, prepare sus reportes para hacérselos llegar a Arturo Valadez en Yucatán Habla Claro. Que tenga buenas tardes, buen provecho y buen inicio de semana.

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1: Las 3.
2: 3 o'clock.
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mis fans, ¿cómo están? Qué gusto me da saludarlos a través de la frecuencia de Kiss 97.7. Bienvenidos sean todos ustedes, yo soy Ruby Pérez y en estos momentos ya estamos listos para comenzar esta tarde llena de diversión, llena de buena música y por supuesto recordando lo mejor de los clásicos y éxitos. Así que presten muchísima atención porque el día de hoy andamos recargando energías para empezar bien la semana, el mes, el lunes y bueno, si no has terminado de despertar, si aún sigues acostadito en la cama, no te preocupes, que con esta canción titulada Wake Up, Wake Me Up de Avicii ya está sonando en Kiss 97.7. Bienvenidos a Beat by Beat.

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1: 3:14.
2: 3:14.
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0: 3:31. 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
1: 3:45.
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1: 358. 358. 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
2: Las 4 de la tarde con 9 minutos, Kiss Fans, estamos de vuelta a través del 97.7. Gracias por continuar acompañándonos en esta tardecita de San Lunes, 3 de agosto del 2026. Acabamos de escuchar a nuestro queridísimo Justin Timberlake con el tema What Goes Around Comes Around. Y ahora nos vamos con algo de King, ¿por qué no? Llega por acá el tema Nothing In My Way. Súbele que ya está sonando. En Kiss 97.7.

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1: 416.
2: 460.
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1: 431. 431. 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
1: Las 5. 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
1: Son las 5 de la tarde con 9 minutos. Estamos de vuelta a través del 97.7. Y pues bueno, acabas de escuchar un gran clásico, un éxito, el tema Thank You. Y ahora nos vamos con I Love It. Esta canción de Icona Pop. Ya está sonando en Kiss 97.7. ¡Súbele!

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1: 515. 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
1: 5:30.
2: 5:30.
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1: 5:43. 5:43.
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mis fans, las 5 de la tarde con 49 minutos. Estamos de vuelta ya para despedir la emisión de este día. Muchísimas gracias por acompañarnos, por dedicarnos esta tarde y dejar que pues seamos las copilotos de este viaje, disfrutando lo mejor de los clásicos y éxitos en Beat by Beat. Así que te quedas en buenas manos, te quedas con buena música. Ya sabes que eso es algo que nunca falta aquí. 24/7 siempre vas a tener que estar escuchando Kiss 97.7. Así que te voy a dejar con este tema, uno de mis favoritos de Miley Cyrus. Llega con el poderosísimo End of the World. Súbele que ya suena en Kiss 97.7. Yo soy Ruby Pérez, te mando un fuerte abrazo. Hasta mañana.

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1: Las 6.
2: 6 o'clock.
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